¡Ay, qué bacana esta noche en compañía de nuestros oyentes de Bésame, que ahí están, vea por acá! Ejemplo, Andrés Restrepo desde Samaria, que ahí está, Adriana Cifuentes desde la vereda Guacarí, Viviana Castaño, oyente nueva, Efra Jaramillo desde El Jardín, Liliana Sánchez, oyente nueva, Lucy Porras, Estela desde Bogotá, Claudia Ramírez, Yuli Montoya, Gustavo Adolfo, Luisa Fernanda, bueno, y muchos oyentes. Lo digo que muchos porque son muchos los oyentes que a esta hora nos acompañan aquí a través de Bésame. Y yo quisiera ser como Roberto Carlos con ese millón de amigos. Pero pues antes de un millón de amigos quisiera tener un lugar para invitarlos a ustedes. Por eso, como dice la agrupación Bacilos, quisiera pegar en la radio con un millón de amigos y tener un lugar maravilloso para disfrutarlo. Y es con estas canciones. Aquí está mi primer millón con Bacilos en Bésame 93.5.

0: 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Así como con nuestros oyentes, vea, por aquí nos escribe una oyente desde Esmeraldas en Ecuador, Lady Ruiz, dice: Chabelito, aquí escuchando y con ganas de haciendo tareas con mi hija aquí en Esmeralda, Ecuador. Un abrazo para ella también. Saludo para Freddy, ahí en los Villalemes. Espera, venga, venga. ¿Cómo se llama, negro? ¿Cómo se llama el del saludo? El saludo para quién, negrito. A ver, negro, diga.
1: Chabelito, mi gran amigo, me encanta mucho saludarlo. Usted sabe que yo no lo abandono, papito. Usted sabe que yo lo quiero mucho.
0: Muchas gracias, negro.
1: Hermano, que tenga una buena noche, que el Señor me lo llene de bendiciones a usted, a su familia. Le va a pedir un favor, métame un saludito ahí a Cheito García en la 37 con Quinta, ahí en los Villares de Cheo, 37 con Quinta.
0: Ah, listo, vea, los Villares de Cheo en la 37 con Quinta. Un abrazo para el que ahí están a esta hora conectados con Bésame 93.7. Y nos vamos con esta canción, Cheito, vea, ahí en los Villares. Y ha caído la noche y la magia de la noche con la música de Bésame.

Y esa canción se llama Amor que Mata y está sonando a través de Bésame 93.7. Son las 7 de la noche con 29 minutos. Qué bueno. Pero ¿será que nos hacemos esa pregunta? Y la pregunta es, ¿hay amores que matan? ¿O uno deja que el amor solito se vaya muriendo? El amor debe de engrandecer una persona. No sé, es mi pensar. Cuando uno está con alguien y ya no hay amor, sino solamente costumbre, pues volvamos a encender esa hoguera de la pasión, de la mística, de las cosas bonitas, para que uno pueda vivir verdaderamente cosas maravillosas acompañados del amor. Y hablando del amor, pues hay cosas en el amor que uno tiene que aprender. Y una de esas cosas del amor que uno tiene que aprender es cuando se equivoca, a pedir perdón. Y qué mejor que hacerlo con una buena canción. Aquí llega esta canción de este grande de la música que se llama Camilo Sesto. Y la canción se llama Perdóname. ¿Usted ha llegado a pedir perdón? ¿Pero perdón sincero o solamente de palabra? Dígamelo aquí a través de nuestro WhatsApp 301-1642-937. Camilo Sesto. Y esto es Perdóname.

Bueno, y estas canciones con nombre de mujer que siempre tienen como un significado especial. Ay, por Dios. Bueno, mis amigos, a esta hora de la noche, darle las gracias a todos ustedes por haberme acompañado. Yo soy Chabelo y ya seguimos con más música. Hablando de música, esta que les gusta a ellas y se llama Tú, y está aquí en Bésame. Feliz noche, se me cuidan. Chao, chao.

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2: En Bésame, 7:53.
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2: En Bésame, 7:57 p.m.
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3: 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Son las 8:57 PM.
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3: 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En Bésame, la emisora que te enamora, son las 8:58 PM.
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3: 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Son las 8:59 PM.
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0: Les voy a contar la historia de dos muchachos que en su juventud solían llevar serenata a la misma chica. 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

0: 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Qué paz refleja tu cara cuando duermes. 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

0: Ya son las 6:04 a.m. Buenos días, ¿cómo están? Feliz despertar de jueves. Hoy es 9 de julio del año 2026. Les damos una cordial bienvenida a Bésame en la Mañana, en este nuevo despertar, en este amanecer de un día más para seguir con ustedes, acompañándolos con música, información, entretenimiento. En Bésame en la Mañana, de 6 a 10 de la mañana, de lunes a viernes, estamos con la mejor compañía y, por supuesto, ustedes, los oyentes de la única emisora en Pereira que te pone baladas 24 horas del día, los 7 días de la semana. Somos Bésame 93.7 desde Pereira para todo el mundo. Buenos días, buenas tardes, buenas noches. Saludo cordial para quienes terminan su turno de trabajo, quienes ya se van a descansar y a quienes se preparan para salir de casa, para ir al trabajo, para ir al colegio, quienes van en la ruta escolar. Les deseamos un excelente día jueves. 6:05 a.m, DJ Jonathan, muy buenos días, ¿cómo amaneció?
1: Hola Sebas, buenos días para ti y para todos los oyentes de Bésame. Feliz de acompañarlos en este día maravilloso, en este día espectacular, en este día que espero que ustedes puedan avanzar en sus sueños, metas, anhelos, en todos esos propósitos bonitos que ustedes siempre llevan en el corazón y que siempre estén acompañados de Bésame. Yo muy bien, gracias a Dios, un poquitico...
0: Cansadito,
1: sí, por decirlo así, por el trajín de la semana, es normal, ¿cierto? Uh-huh. Ha habido un buen trabajito, gracias a Dios. Pero nada, aquí con la mejor actitud, como siempre, para acompañarlos en este día maravilloso. ¿Vos cómo amaneciste?
0: ¿Sabes? Muy bien, gracias a Dios. Bueno, tuve la fortuna ayer de descansar un poquito más, de al menos, como dicen, pues, buscar la cama un poco más temprano, pero siempre con la mejor actitud para acompañarlos de buena manera. Ayer no pude hacer deporte, estoy lesionadito, entonces toca seguirnos cuidando, pero ya pronto volveré, como dice el cuento, volveremos a las canchas.
1: Volverás a las canchas, claro.
0: Sí, que señor.
1: A hacer muchos goles, como siempre. Son las 6:06 a.m. Saludo muy especial para toda la gente linda del transporte público, los amarillitos, amigos taxistas que siempre desde muy temprano se levantan ahí conectados con Bésame, y también para todos los amigos de los particulares y los amigos conductores de las busetas también, que madrugan bastante a siempre sintonizarse en el dial 93.7 de Bésame.
0: Son las 6:06 a.m, estamos acompañándolos en este nuevo día. Recuerden que ustedes pueden estar en contacto con nosotros, 301-1642-937, y en un rato estaremos con la oración del día, también los principales hechos noticiosos con los que amanece Pereira, Colombia y el mundo, y mucho más para que estén aquí al lado de Bésame en la Mañana. Por el momento, los invitamos para que disfruten de todas estas canciones maravillosas que hacen parte de Bésame, la emisora que te enamora. Te quise, te quiero y te querré. Él es Manolo Galván a esta hora de la mañana. Escuchas Bésame en la Mañana.

0: que no se te haga tarde. 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
1: Son las 6 de la mañana, 18 minutos. Buenos días con Bésame, la emisora que te enamora en la mañana de este jueves, ya 9 del mes de julio. Qué rico que ustedes nos permitan ser su mejor compañía en su casa, en su vehículo, en su trabajo, donde quiera que esté, disfrutando de estas baladas románticas inolvidables. Mucha información, tema del día después de las 7 de la mañana para que ustedes interactúen con nosotros a través de la línea WhatsApp de Bésame. Pero antes, como es costumbre, lo primero que hacemos es agradecerle a Dios por lo que nos brinda, por lo que nos da. Por eso los invitamos para que ustedes en este momento se pongan en consideración, que se pongan en disposición para que acompañen a Sebas con la oración del día, quien Bésame es la emisora que te enamora.

0: del Padre, del Hijo y del Espíritu Santo. Amén. Antes de comenzar nuestra oración, por supuesto, ponemos en consideración todas nuestras peticiones y, por supuesto, a todas esas personas que, bueno, ya después de un par de semanas, perdieron a sus familiares en Venezuela en esa tragedia. Obviamente ponemos también en oración a la madre de Lucas Gámez, que se hizo bastante viral, orando por la vida de su hijo, que pues lamentablemente no pudo ser encontrado con vida. Pero eso nos invita a ser resilientes y a mantener esa fortaleza y no perder la fe nunca, nunca. Por eso pues la oración de hoy la hacemos de esa manera, poniendo en consideración todas las peticiones de todas las personas que pues lamentablemente perdieron a sus seres queridos en esta tragedia hace ya un par de semanas. Amado Dios, hoy me acerco a ti con un corazón lleno de confianza. Aunque a veces el camino se torne difícil y las respuestas parezcan tardar, ayúdame a no perder la fe ni la esperanza. Recuérdame cada día que tu amor nunca me abandona y que siempre permaneces obrando, incluso cuando mis ojos no pueden verlo. Fortalece mi espíritu para seguir adelante con paciencia y valentía, que los momentos de incertidumbre pueda descansar en tus promesas, sabiendo que cada paso está bajo tu cuidado y que todo obra para el bien de quienes ponen su vida en tus manos. Aleja el temor y llena mi corazón de paz y confianza. Creo firmemente que vienen tiempos de bendición y que tu voluntad es perfecta. Gracias porque preparas puertas abiertas, nuevas oportunidades y abundantes motivos para sonreír. Hoy decido esperar en ti con alegría y esperanza, convencido de que lo mejor está por llegar. Amén.
1: Son las 6 de la mañana, 22 minutos. Buenos días con Bésame, la emisora que te enamora. Usted que a esa hora se está listando para irse a trabajar, esperamos que les rinda mucho y que, bueno, puedan llegar de la mejor manera a sus lugares de trabajo, a las oficinas, a las diferentes empresas. Para las personas que están trabajando desde muy temprano, esperamos que les rinda mucho el día, la jornada laboral y que siempre estén acompañados de Bésame.
0: Sí, señor. Son las 6 de la mañana, 22 minutos. A esta hora les contamos el pico y placa para hoy. La restricción vehicular le corresponde a los dígitos 6 y 7, pico y placa que va desde las 6 de la mañana hasta las 8 de la noche, son 14 horas continuas de restricción vehicular, tanto en Pereira y Dos Quebradas.
1: 6 y 7, el pico y placa hoy en Pereira y Dos Quebradas. Recuerden, aplica para sus vehículos particulares cuyas placas terminen en esos números, 6 y 7. En las motocicletas aplica con el primer dígito de su placa. 6 y 7 es el pico y placa hoy en Pereira y Dos Quebradas.
0: 6:23 minutos, que no se le haga tarde. Escuchas Bésame en la mañana. Ya venimos para contarle los principales hechos noticiosos con los que amanece Pereira, Colombia y el mundo. Aquí en Bésame, la emisora que te enamora. Momento para recordar a la inglesita Janet con esta muy buena canción, Frente a Frente, en esta mañana de jueves, aquí en Bésame en la mañana.

0: Son las 6 de la mañana, 26 minutos. Buenos días con Bésame, la emisora que te enamora. Quiero mandar un saludito muy especial a esta hora a un gran amigo, a un gran colega.
1: Sí.
0: El hombre, antes de ir a su trabajo, el hombre se pone en modo romántico con Bésame. Para el viejo Kevin, un abrazo enorme. Para Kiwi, mil bendiciones, a que se le estima con todo el corazón. También para la hermosa Alejandra, para Paola y para Mario, mil bendiciones. Que tengan un excelente día acompañados de Bésame, la emisora que te enamora, viejo Kevin. Mil bendiciones.

0: Son las 6 de la mañana, 35 minutos, que se vuelven crespar los rulos, no tiene problema. Escuchas Bésame en la mañana, aquí hablando con nuestra compañera Jennifer, que nos cuenta cosas de lo que es, arreglarse muy temprano.
1: Sí, totalmente, ¿no? Y más las mujeres.
0: Y las malas mujeres, claro.
1: Que, bueno, toman su buen tiempo para poder ponerse hermosas, más hermosas de lo que son.
0: Ajá.
1: Y bueno, más es el tema del cabello, es complejo para muchas mujeres.
0: Es verdad. 6:36 minutos, escuchan Bésame en la mañana, es el momento para conocer los principales hechos noticiosos con los que amanece Pereira, Colombia y el mundo, y se lo contamos aquí en Bésame, la emisora que tenemos.
1: Mucha atención, Sebas y oyentes de Bésame, porque Estados Unidos lanzó ayer miércoles nuevos ataques contra Irán, luego de la promesa del presidente Donald Trump de golpear duro a la República Islámica. Funcionarios militares estadounidenses dijeron que aproximadamente 90 objetivos militares iraníes fueron alcanzados en esos últimos ataques dirigidos contra sistemas de defensa aérea, depósitos de misiles y drones y otros activos. Estados Unidos completó una ronda adicional de ataques contra Irán ayer 8 de julio para degradar aún más la capacidad de Irán de atacar barcos comerciales y marinos civiles inocentes en el estrecho de Hormuz. Según con un comunicado publicado a través de la red social X por el mando central de Estados Unidos, que fue lo que manifestó. Aunque Trump ordenó la retaliación contra Teherán por los ataques a barcos en este estrecho de Hormuz, también dijo que espera que la nueva andanada de bombardeos acabe pronto y dejar la puerta abierta para nuevas conversaciones.
0: Son las 6 de la mañana con 37 minutos. 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
1: Usted, me imagino que siempre ha querido que sus familiares, que sus cercanos estudien en un buen colegio, o sea, ¿cierto?
0: Cuando por se trata supuesto.
1: De un niño pequeño o un niño adolescente y más.
0: Claro,
1: ¿cierto?
0: Claro.
1: ¿Cuál se imagina usted que es el mejor colegio de todos? Por ejemplo, a nivel nacional.
0: A nivel nacional, pues no sé, me imagino que quedaría en Bogotá o en Medellín. Pues no, la verdad no tendría pues como un nombre en exacto, pero yo diría que está en esas dos ciudades.
1: Sí, y casi siempre cuando pensamos en de pronto en un nivel más profesional, ¿cierto? Uh-huh. Un nivel académico más profesional, pues siempre pensamos como en las universidades de Estados Unidos y muchísimo más.
0: Claro.
1: ¿Cómo le parece que la capital de nuestro país, en Bogotá, volvió a convertirse en un referente internacional en educación pública? El Colegio Las Margaritas, institución educativa distrital, ubicado en la localidad de Bosa y administrado por Alianza Educativa, fue seleccionado entre los 10 mejores colegios del mundo según el World's Big School Prize 2026, uno de los reconocimientos más importantes del sector educativo a nivel global organizado por T4 Education. La institución es finalista en la categoría Fomentando Vidas Saludables, gracias a un modelo pedagógico que transformó la convivencia escolar a partir del fortalecimiento del bienestar emocional y la salud mental de sus estudiantes.
0: Bueno, pues felicitaciones a la capital de la República y a esa institución educativa en ese sector reconocido en la ciudad por tener esa distinción.
1: Colegio Las Margaritas.
0: Las Margaritas.
1: La localidad de Bosa.
0: Uh-huh.
1: Felicitaciones y bueno, esperamos que puedan seguir teniendo muchísimos reconocimientos más y que esto sea un aliciente también para las diferentes instituciones educativas para que sigan haciendo bien las cosas y puedan tener reconocimientos como este.
0: Así es, en esta mañana de jueves escuchas Bésame en la mañana, 6:39 minutos.
1: En más información, pero local, les contamos que la muerte de Miguel Arley Correa, henao de 41 años, tiene conmocionados a familiares, amigos y comerciantes del sector de los puentes de la novena con 2 en la ciudad de Pereira, donde pues durante más de una década atendió su estanquillo y se ganó el cariño de los vecinos y clientes. El hombre murió luego de ingresar a una clínica con un fuerte dolor en el pecho, al parecer provocado por una caída en motocicleta ocurrida días antes. Sin embargo, pues no existe claridad sobre dónde ni cómo ocurrió el accidente. Así que, bueno, mucha fortaleza para toda la familia y para todos los amigos y conocidos de Miguel Arley Correa Henao.
0: Son las 6:40 minutos, escuchan Bésame en la mañana.
1: Y también en otras noticias prejudiciales les contamos que Santiago Toro, hincapié de 24 años, fue atacado a bala por un sicario que llegó caminando hasta el lugar donde compartía con su novia en el barrio campestre de Dos Quebradas. le disparó en varias oportunidades. El joven permanece en estado delicado y las autoridades adelantan las investigaciones para identificar el responsable y establecer los móviles de la tentativa de homicidio.
0: Son las 6:40 en Bésame en la Mañana.
1: En información deportiva, ¿qué le podemos contar a nuestro oyente, el BES, Sebas?
0: Y a esta hora, los deportes con Cebedol en Bésame, les contamos, DJ Jonathan y oyentes, que hoy se reanuda el Mundial con la fase de cuartos de final y el primer partido será a las 3 de la tarde, el duelo entre Francia y Marruecos.
1: Uno de los favoritos para llevarse esa Copa Mundial de la FIFA 2026. Bueno, vamos a ver qué puede pasar ante un Marruecos que se ve que es complicado y que por eso pues ha llegado a estas instancias finales.
0: Sí, señor, partido 3 de la tarde, se va a jugar en Boston, y bueno, se vuelven a encontrar después de 4 años, porque en el Mundial pasado fue una de las semifinales de este torneo.
1: Pero vamos a ver, uno de ellos se va a quedar por fuera porque Marruecos, claro que sí, viene a hacer un muy buen campeonato hace 4 años.
0: Sí.
1: Entonces vamos a ver entonces quién de los dos puede avanzar, si Marruecos puede superar lo que hizo obviamente el año el Mundial anterior, uh-huh, o si pues entonces Francia va a seguir avanzando para seguir siendo pues como la favorita. Además que tiene un plus adicional y es que Kylian Mbappé en este momento pues está a un gol nuevamente, uh-huh, ¿cierto?, de Lionel Messi por ser el máximo goleador de ese torneo internacional, así que vamos a ver si de pronto ahí puede marcar diferencia, igualarlo o obviamente pues sobrepasarlo también.
0: Bueno, más adelante les estaremos hablando en profundidad de lo que se viene en esa fase de cuartos de final en el Mundial, que ya está en la parte final de su desarrollo. 6:42 y el estrés del partido se convierte en un fuerte dolor de cabeza. 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
1: 6:49 minutos en Bésame en la Mañana. A esta hora les contamos la temperatura con la que amanece nuestra ciudad y el pronóstico del tiempo. Según lo que dice nuestras aplicaciones, 18 grados centígrados a esta hora. Se espera una máxima de 26 grados, se espera que se presente tiempo seco durante la mañana. Existe una probabilidad de lluvia del 56% después de las 2 de la tarde, así como el día de ayer, que de un momento a otro, yo no sé si por acá, pero por el sector donde me encontraba, cayó un chaparroncito y después volvió y se hizo presente el clima cálido en la jornada del día de ayer, y hoy aparentemente podría ser igual, con tiempo seco para el final de la tarde y también para el resto de la noche. Hoy la temperatura máxima 26 grados centígrados.
2: Ahí está, entonces, para que ustedes estén muy atentos y, pues, bueno, prevenidos ante ese clima. Si es por el sol, pues protegernos también, obviamente, de pronto alguna lesión en la piel que de pronto pueda traer injerencia a futuro. Hoy les cuento los resultados de las principales loterías que jugaron la noche anterior. Mucha atención, porque si jugó el chance, o si jugó la lotería o compró la lotería, pues bueno, se pudo haber sido el ganador. La lotería de Manizales cayó el número 5704. 5704 fue el resultado de la lotería de Manizales. Lotería del Valle, 3329. 3329 el resultado de la lotería del Valle. Y la lotería del Meta cayó el número 8006. 8006 fue el resultado de la lotería del Meta.
1: Son las 6 de la mañana, 51 minutos. 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En un momento, en un ratico, estaremos con ustedes para contarles el tema del día, para que estén ahí al lado de Bésame en la Mañana. Noche de Copas, es la voz de María Conchita Alonso. 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
2: 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Fenavifonap te da la hora en Bésame, 6 de la mañana, 56 minutos.
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1: Son las 7 de la mañana con 8 minutos. Escuchan Bésame en la Mañana en este amanecer de hoy, jueves 9 de julio del 2026. A propósito, hoy es el día de la Virgen de Chiquinquirá. Ay, ya me iba a enredar con el nombre, Dios mío.
2: Es normal, es complicadito.
1: Sí. Pero pues recuerden que hoy es la conmemoración de esta efeméride. Y bueno, siguen preguntándonos el tema de si es festivo o no es festivo.
2: Bueno, ya ahorita en cuanto a minutos se los vamos a acabar de confirmar, sí, ¿cierto? Sí, o si no, pues para que lo sepan y porque sabemos que muchas empresas también están como, hay como la expectativa
1: de acuerdo.
2: Muchísimo más. Entonces, ahorita les vamos a traer toda esa información para que estén muy atentos aquí en Bésame.
1: Son las 7 de la mañana, 9 minutos. Es el momento para conocer la reflexión que nos entrega el DJ Jonathan habitualmente todas las mañanas para hacer esa pausita, para tomar todas esas palabras que contienen una luz de esperanza, que contienen una voz de aliento en el fondo y que siempre nos invita a reflexionar en muchas situaciones de la vida, y por eso traemos este tema de reflexión a esta hora aquí en Bésame en la Mañana.
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2: Hoy me quiero unir a lo que hizo Sebas esta mañana en cuanto a poner en consideración y ofrecer la oración del día de hoy a la mamá de Lucas Gámez y a todos sus familiares. Este chiquillo que lastimosamente perdió la vida en el terremoto de Venezuela. Y me quiero enfocar en la reflexión del día de hoy en todas las mamás que son fuertes, que siempre tienen la esperanza de que sus hijos estén bien, que progresen, que consigan lo suyo. El amor de una mamá es incondicional, y eso lo pudimos notar en la mamá de Lucas Gámez, que puso a todo un planeta, a todo el mundo, a través de sus redes sociales pidiendo oración por su hijo, que lastimosamente ya no nos acompaña aquí en lo terrenal. Ser madre es aprender a levantarse una y otra vez, aun cuando el cansancio, aun cuando el dolor o las dificultades parecen superar las fuerzas. Una madre resiliente no es aquella que nunca llora, sino la que después de cada lágrima encuentra el valor para seguir luchando. Su amor es capaz de transformar las pruebas en aprendizajes, las heridas en fortalezas y los momentos más oscuros en un nuevo amanecer. La resiliencia de una madre nace de un corazón que confía en Dios, que entiende que cada dificultad tiene un propósito y que con su ayuda siempre habrá fuerzas para comenzar de nuevo.

0: Son las 7 de la mañana con 12 minutos. Escuchan Bésame en la Mañana en este día 9 de julio. Bueno, DJ Jonathan, como hoy es jueves y es jueves de TVT, nos encanta recordar cosas. Hoy queremos que nos devolvamos un poquito en la película, porque hay momentos importantes en la vida y que son cruciales y que creo que no se van a olvidar. Y uno de ellos es cuando usted se independiza.
1: Claro, total. Vea, uno, voy a decirlo tal cual me nace en este momento, uno es muy bobito en esta vida.
0: Ajá.
1: Porque uno está pasando bueno en el colegio,
0: sí,
1: en la escuela, cuando era pequeño, que salía a jugar, que a uno solamente le importaba divertirse y ya. Y decía uno, ay, ¿cuándo seré grande?
0: ¿Cuándo seré grande?
1: ¿Cuándo estaré viviendo solo?
0: Uh-huh.
1: ¿Cuándo me voy a ir de la casa?
0: Uh-huh.
1: Uno es muy bobito, porque son responsabilidades grandes que hoy nos toca que afrontar y que nos toca que asumir.
0: Sí.
1: Y cuando llegas a independencia, también es maravilloso ver todo ese proceso.
0: Sí, por eso hoy queremos, aprovechando el jueves de TVT, queremos preguntarles a ustedes, los oyentes de Bésame en la Mañana, ese tema de ustedes qué recuerdan en ese momento cuando ustedes se independizaron, qué fue lo primero que hicieron, qué fue lo primero que consiguieron, o cómo fue ese primer momento de vivir esa independencia. ¿Cierto?
1: Sí.
0: Ese es como queremos recordar ese tipo de momentos el día de hoy.
1: Cuando ustedes salieron de la casa de sus papás o algo, o se independizaron, ¿qué fue lo primero que consiguieron?
0: Eso.
1: Eso es lo que quisiéramos saber, que hoy recordemos en este jueves de TVT, que es jueves de recuerdos con Bésame. Entonces, ahí está para que opinen con nosotros a través de la línea WhatsApp Bésame 301-1642-937.
0: Son las 7 de la mañana con 14 minutos. Escuchan Bésame en la Mañana, la voz de José José, el príncipe de la canción El Amor Acaba. En esta mañana de jueves, escuchan Bésame en la Mañana.

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1: Son las 7 de la mañana con 21 minutos en Bésame en la Mañana. Bueno, estamos, sí o no, acompañando.
2: Claro, total, con buena música, con buena programación y con nuestro tema del día que está chévere para que ustedes opinen con nosotros. Recuerden, la pregunta del día de hoy, aprovechando que es jueves de TVT, sí. Jueves de recuerdos, es, ustedes cuando se independizaron, ¿qué fue lo primero que consiguieron?
1: Bueno, vamos a escuchar a los oyentes. 301-16-42-93-7, 7:22 minutos. Janer, buenos días.
3: Buenos días, les habla Janer. Tener siempre a mi Dios en nuestras vidas, en nuestros corazones, ya es tenerlo todos. Un saludo muy especial a todos los del equipo de Bésame. Dios los bendiga siempre. Y lo primero que conseguí cuando me independicé fue la libertad. Luego de la libertad ya vienen las responsabilidades y las obligaciones. Esa es mi humilde opinión. Muchas gracias por tan linda emisora. Yo, como siempre, escuchando, Bésame.
2: Vamos a enfocarlo en la en las cosas materiales.
1: Cosas materiales, sí. Exacto, sí, sí. Exacto.
2: De pronto no fuimos como tan enfáticos en manifestarle, pero sí quisieran que nos compartieran qué fue lo primero que ustedes consiguieron material para cuando se independizaron.
1: Eso.
2: Por ejemplo, Germán Asprilla dice por acá, Seba, Jonathan, un abrazo enorme desde Cubita la Bella. Lo primero que conseguí fue una cama y luego empecé a conseguir todo, todo. Pero lo importante es que conseguí, lo que conseguí fue tener a todo por mí mismo. Uh-huh. Saludito muy especial para Luna y para Germán. Dios me los bendiga y gracias por escuchar Bésame.
1: 7:23, Paula.
4: Hola, mis amores, muy buenos días. ¿Cómo amanecen?
1: Muy bien, ¿y vos?
4: Espero que muy bien. Bueno, amores, respecto al tema de hoy, cuando yo me independicé, lo primero que conseguí fue mi cama, uh-huh, mi armario.
1: Sí.
4: Y la estufa para poder hacer de comer. Eso fue lo primero que conseguí. Y obviamente algunas cositas de la cocina para poder hacer de comer. Y me mudé a un apartamento, a un mini apartamento.
1: Sí.
4: Un apartaestudio, como dicen ahora. Eso fue lo primero. Excelente día para todos. Bésame.
1: Gracias, Paulita.
2: Saludo muy especial para Polo Tobar en Irún, España. Dice por acá, buenos días, uno es tonto. Sale el calor de la mamá para conseguir mujer y llevar de la rume, pero gracias a Dios tengo la mejor mujer del mundo y mis dos tesoros que son mis hijas.
1: Llevar de la rume.
2: Uno es tonto, Polo, ¿qué más hacemos, pues?
1: 7:24. Janer, ¿cómo es usted? O sea, usted es un fiel oyente. Vamos a saber qué nos dijo al respecto.
3: Buenos días, les habla Janer para aclararles.
1: Listo.
3: En cuanto a lo material, lo primero que conseguimos, porque me fui a vivir con mi pareja, fue la mesa y la estufa, uh-huh, y todas las cosas de la, sí, cocina. Muchas gracias por tan linda emisora. Bésame.

0: Bueno, qué bien.
1: Está bien, una bonita historia. Ese cuando uno se independiza, uno le pasan cosas bonitas y maravillosas. O sea, uno devolver el tiempo y uno decir, es que yo llegué con la ropa ahí en las bolsas, ¿cierto? Eso. Y ahora es penas me tiraban el suelo ahí entre cobijas o con el colchoncito que puedes conseguir. Y ver hoy en día ya lo que puedes tener, ¿cierto? En cuanto a cosas materiales y muchísimo más, es muy bonito poder recordar.
2: Eso es cierto. Adri.
3: Hola, mi bebé, buenos días con Adriana. Les cuento que ese tema está espectacular. Lástima que yo no puedo opinar porque aún no me voy y nunca me he ido de mi casa.
2: Ah, no.
1: Está de bombril allá con la casa.
2: No. Primero la niña.
1: Así.
2: Que ya vive en Medellín.
1: No, ¿cómo le parece? No, Adri, no. Miría, a ver, pues, mija. Andresito García, el hombre de las delicias de Mauro en Providencia, dice por acá, cuando me independicé fue después de que falleció mi madre. Salí de casa con una mochila, una guitarra y muchas ganas de salir adelante. Aunque no sabía hacia dónde iba, con el tiempo lo primero que logré conseguir fue una camita y un televisor. Desde ahí comencé a construir mi propio camino con esfuerzo, fe y esperanza.
2: Bueno, María del Carmen.
4: Muy buenos días, Bésame. Para opinar sobre el tema.
2: Cuéntanos.
4: De hoy, lo primero que conseguí cuando me independicé fue marido.
2: ¡Ay!
4: Y como dijeron ustedes, uno es muy bobito, pero bastante bobito. Pues le agradezco a Dios porque me dejó mi hijo. Ajá. Lo amo, adoro a mi hijo, pero me fue como perro en misa. Como dice la canción, el amor acaba. Dios les bendiga. Les deseo un lindo y excelente día.
1: Bueno, uno es muy bobito porque sí, pues uno en la casa ya lo espera la mamá, ¿cierto? Uh-huh. Después de uno salir de trabajar con la comidita caliente. Uh-huh. Ahora no, ahora uno tiene que llegar a preparar la comida.
2: Exacto.
1: Sí.
2: Son las 7 de la mañana, 27 minutos. Ya saben, pueden seguir opinando con nosotros. ¿Qué fue lo primero que ustedes consiguieron al momento de independizarse? Hablamos de cosas materiales. ¿Listo?
1: Para que nos dejen sus opiniones a través del 301-1642-937 y muy pendientes porque ahorita, en cuántos minutos, venimos a hablarles del festivo. Ese próximo lunes. ¿Es festivo o no es festivo? Ya venimos a contarles.

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1: Aquí estamos acompañándolos en Bésame en la mañana de este jueves, jueves de TVT, jueves de recuerdos. Por eso nuestra pregunta del día de hoy está relacionada con ello. Ustedes, cuando se independizaron, cuando salieron de su casa, ¿qué fue lo primero que consiguieron? Cosas materiales, nos lo digan a través del WhatsApp de Bésame. Lina Chica en El Dorado, que nos dice por acá, buenos días, ¿cómo estás?
2: A ver, Bésame, buenos días.
1: Buenos días.
2: Pues cuando me fui a la casa, conocí hoy en día que es mi esposo.
1: Sí.
2: Colchón, tenía un colchoncito donde dormía, no más. Y un armario que estaba más desbaratado que el vecino. Bueno. Y de ahí para adelante pues empezamos a trabajar y a luchar por irnos acomodando, y hoy en día pues me tiene mi casita muy organizada, gracias a Dios, dos niñas, ya 19 años junticos, y ahí vamos para arriba con la ayuda del Señor. Lo escucho, Bésame, muchas gracias, buenos días.
1: Bueno, buenos días, Lina, muchísimas gracias a ti por opinar con nosotros. Miriam Larrota de la ciudad de Armenia, que nos dice:
3: muy buen día, familia. Para participar, les cuento que cuando yo me salí de mi casa, me dio muy duro. Lo primero que me conseguí fue una cama y un televisor.
1: Sí.
3: Y ahí ya poco a poco fui consiguiendo lo otro con mucho esfuerzo y con mucho amor. Un abrazo para todos ustedes.
1: Bueno, hermosa, muchísimas gracias a ti por opinar y por escuchar Bésame durante todo el día. Albita Herrera, ¿qué nos dice? Buenos días.
4: Bésame, muy buenos días. Bueno, pues la primera vez que me independicé fue cuando me conseguí el problema hace 45 años, que todavía estoy pagando las consecuencias, pero igual me quedaron tres hermosos hijos. Y cuando ya me independicé totalmente, lo primero que me compré fue un juego de alcoba, porque ni ropa me quedó. Pues, ropita y el juego de alcoba, me sentía como una reina yo en el, durmiendo en esa cama con ese juego de alcoba espectacular. Y lo segundo fue un equipo de sonido.
1: Bueno.
4: Para escuchar cuando eso era La Voz de Colombia.
1: Okay.
4: O Ondas del Nevado de Manizales.
1: Sí.
4: Un buen día para todos, Bésame.
1: Igualmente para ti, hermosa, gracias por oírnos. Mari desde Cartago, buenos días.
5: Buenos días, Bésame con Mari. A ver, yo cuando me independicé,
1: sí,
5: pues antes de eso estaba en la casa de mis papás. Ya trabajé, empecé a ahorrar porque quería independizarme yo sola.
1: Sí.
5: Entonces, primero que todo, pues fui y busqué una habitación en una casa familia y me alquilaron, valía 25 mil pesos, la habitación era así en obra negra.
1: Sí.
5: Y pues bueno, me mandé a hacer la cama, una base de 80 para que no me ocupara mucho espacio, porque a mí me tocaba meter la cocina en la misma habitación. Mandé a hacer una mesita de madera. Compré la estufa, la pipa, la pitadora, que era indispensable.
1: Claro.
5: Poco a poco fui consiguiendo, después el televisor.
1: Okay.
5: La nevera, sí, ya cuando conseguí pareja, él me dio la nevera y conseguimos otras cositas más.
1: No,
5: y
1: bueno, pues qué bueno.
5: Así poco a poco.
1: Bueno, es una bendición.
5: Que tengan un feliz día, gracias.
1: Igualmente para ti, hermosa, me saludas porfa a toda la gente linda en el norte del Valle, en Cartago, siempre sintonizados con Bésame. Y a Leida Cárdenas, que nos dice:
6: buenos días, familia Bésame, soy Aleida Cárdenas.
1: Sí.
6: Bueno, yo me independicé muy, muy chiquita, como a los 16 años.
1: Uy, muy rápido.
6: Y lo primero que conseguí fue una cama, porque tirada en el suelo, la habitación se ve gigantesca.
1: Me
6: y
1: imagino.
6: Muy vacía. Entonces eso como que lo impulsa a uno, ¿no? Yo tengo que conseguir una cama. Y ahí comenzó, claro que como a las tres conseguidas ya conseguí marido.
1: ¡Ah, fue madre! Bueno, ya después de conseguir, claro, sus cositas, ya consiguió, fue marido. Bueno, eso está muy bien. Recuerden, hoy aprovechando que es jueves de TVT, ustedes cuando se independizaron, ¿qué fue lo primero que consiguieron material? Una cama, un televisor, una sala, yo qué sé, una lavadora, una estufa. Queremos que nos lo cuenten a través del 301-1642-937. Mientras tanto, seguimos disfrutando de buenas canciones. Como esta que hace Joan Manuel Serrada, La Mujer Que Yo Quiero. Sebas Ospina, quien les habla, DJ Jonathan, los acompañamos aquí en Bésame, la emisora que te enamora.

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1: Escuchan Bésame en la Mañana, son las 8 de la mañana con 11 minutos en este día jueves. Somos la emisora que te escucha, te acompaña y te enamora. Comenzando este nuevo día en este despertar de hoy, 9 de julio. Y bueno, nosotros con los oyentes seguimos escuchándolos, leyéndolos, porque siguen opinando de nuestra pregunta del día, que tiene que ver un poco con la independencia.
2: Sí, si ustedes cuando se independizaron, ¿qué fue lo primero que consiguieron? Material, hablando materialmente, listo. Luz Giraldo, saludito muy especial en Hacienda Cuba y Polo Tobar, por aquí nos complementó la respuesta desde España. Dice, lo que conseguí material fue la cama y el televisor.
1: La cama y el TV, muy, muy, muy importante, claro que sí. John Jairo Jiménez, ¿cómo está?
3: Bésame, muy buenos días, espero que hayan amanecido maravillosamente bien, les habla John Jairo Jiménez. Bésame, que la verdad, yo hace lo que hace que llegué a Pereira, llegué totalmente vacío, alquilé una piecita y tiré un colchón. Pero a medida que fui trabajando, conocí una persona, no directamente en mi señora propia, en otra persona, hace por ahí aproximadamente desde que llegué a ese país, 20 años acá a Pereira.
1: Sí.
3: Y empecé a conseguir mis cositas con esta persona. Desafortunadamente, cuando miró la opción de irse con otro, me dejó en la calle y se me llevó todo, absolutamente todo. Todo se me lo llevó. Y eso, y desafortunadamente, demasiadamente interesada. Pero nunca es tarde para volver a empezar y ahí voy con despacio, gracias al Señor, avanzando poco a poco. Son cosas de la vida y siempre hay que andar de la mano de Dios y confiando en Dios. Bésame, que Dios los bendiga. Un feliz día, es mi humilde opinión. Muchas gracias.
1: Gracias, John Jairo.
2: Una cosa particular que antes pasaba mucho, Sebas.
1: Sí, cierto, sí.
2: Y oyentes de Bésame. Que, por ejemplo, usted estaba con alguien y obviamente pues conseguían las cosas y todo el cuento. Y así fuese el hombre el que hubiera comprado las cosas. Y si se acababa la relación, el hombre se iba sin nada y le dejaba todas las cosas de la mujer. Antes pasaba mucho. Hoy en día ya no. Hoy en día ya, digamos que, como que se ponen como más de acuerdo.
1: Sí,
2: venga, que
1: sí.
2: Es que yo compré esto, venga, yo compré lo otro, entonces yo me lo voy a llevar y todo el cuento. Ya no vamos a seguir juntos, pues entonces venga, yo me llevo eso, que eso fue lo que yo compré.
1: Sí, y más cuando uno encuentra personas, compañeras, compañeros que sean civilizados, porque no falta el que se le corre el tornillo o la que se le corre el tornillo.
2: Sí.
1: Pues imponiendo, no, esto es mío y nada más. Es y usted, estoy, lárguese.
2: O sea, aguantándomelo 10 años y
1: sí,
2: entonces
1: sí,
2: que
1: sí.
2: Usted se va a llevar las cosas, que no sé qué. No, pero pues yo lo compré, entonces yo me lo llevo.
1: Exactamente. Bueno, pues eso hay de todo en la viña del Señor, dirían
2: por
1: ahí.
2: Pero lo que dice John Jairo es una muy buena reflexión, porque él lo que dice porque en el ámbito de que. Dice, por ejemplo, la persona con la que estaba era ambiciosa, ¿cierto? Era muy apegada a lo material.
1: Dios mío.
2: Estaba de pronto como por un interés o algo. Marco Sánchez, saludito muy especial para vos. Gracias por estar conectado con Bésame. Gloria Inés Franco Díaz dice por acá, excelente día para el equipo de Bésame. Yo cuando me independicé, lo primero que conseguí fui la cama y la estufa. Bendiciones para todos.
1: Claudia.
4: Feliz y bendecido día de recuerdos, jueves de TVT. Familia Bésame, uy, qué tema, qué recuerdos. La verdad es que no me ha tocado lucharla para ser independiente. Ahora que estoy ya adulta es que me ha tocado, porque cuando salí de mi casa, en mi casa tuve todo. Y cuando salí de mi casa fue porque me casé y la verdad es que nos tenían la casa amoblada de un todo, con todo, con todo, con todo. Entonces pues no me ha tocado como trabajar y lucharla para conseguir mis primeras cosas. Ahora sí que me considero independiente y pues me toca lucharla más, pero gracias a Dios es por mí, para mí y para mí y por mí. Bésame.
1: Gracias, Claudia.
2: Dice por acá Lucía Mateus, desde Lawrenceville, en Estados Unidos. Dice, muchachos, no tuve la fortuna de independizarme cuando yo quise. A mí me tocó que me independizaran a las malas, a los 17 años. Ustedes se imaginarán por qué. Mi primera gran inversión fue una cama regalada, porque uno empieza desde abajo y con lo que vaya apareciendo. No fue nada fácil ese comienzo. Hubo días de aprendizaje a la fuerza y de construir poquito a poquito. Hoy miro atrás y solo puedo darle gracias a Dios, porque aunque el inicio no fue como lo imaginé, cada experiencia me hizo más fuerte y me enseñó el valor de luchar por lo mío. Feliz día.
1: Son las 8 de la mañana, 16 minutos. James.
5: Amigos de esa, muy buenos días. Feliz día para todos. En el tema de hoy, nadie lo ha hecho. Yo cuando me independicé del Hotel Mama, conseguí mujer. Para que ya de ahí para adelante ya tengo ganancias.
1: Bueno, gracias a James.
2: Y Jorge Eduardo Cardona dice por acá, bendiciones para todos. Lo primero que conseguí fue una olla, un plato, cubiertos y un televisor de los gorditos. Y gracias a Dios ahora tengo ya de todo un poco. Gracias, Jorge. Un abrazo enorme para vos. Gracias por escuchar Besa.
1: Ya venimos para seguirlos escuchando y ya venimos para contarles lo que les habíamos prometido acerca de si es o no es festivo este lunes.
2: ¿Será festivo o no?
1: ¿Usted qué cree?
2: Pues para programa no hay una vez.
1: Listo, ya le vamos
2: a contar. ¿Será que no?
1: Vamos a contar. No,
2: entonces toca trabajar el lunes.
1: No, vamos a contarles en un ratico. Entonces. Para que estén ahí en sintonía de Bésame en la mañana.

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1: Ocho de la mañana, 24 minutos en Bésame 93.7, la emisora que te enamora. Bueno, DJ Jonathan.
2: Señor.
1: Contémosle pues a los oyentes lo que hemos venido con, hablándoles desde un poco más temprano. A la final, ¿es o no es?
2: Bueno, pónganle mucha atención todas las personas que nos están escuchando a esta hora de la mañana. Empleadores, empresas, porque esta información es muy importante. Porque en el transcurso de la semana ha habido mucho revuelo de que si este lunes sí es festivo, no es festivo, que hay una demanda, que esto y que lo otro, entonces que van a bajar el festivo, o será que sí. Pongan mucha atención. El pasado 1 de junio el Congreso de la República expidió la ley 2578, la cual establecía el día 9 de julio.

0: el 9 de julio, si cae el fin de semana o algo, pues siempre se va a conmemorar el Día de la Virgen de Chiquinquirá y se trasladará, según el calendario, para el día lunes, según caiga el día, el festivo. Me hago entender, como hoy estamos celebrando el Día de la Virgen de Chiquinquirá, por eso el festivo pasó para el día lunes. ¿Qué fue lo que pasó? ¿Por qué tuvo revuelo después de que el gobierno nacional dijera, no, sí, es que el lunes 13 de julio es festivo? Una demanda, un ciudadano impugnó la ley para lo del día festivo ante la Corte Constitucional, y esto argumentando inconstitucional. Dice, la norma viola principios clave de la Constitución de 1991, principalmente el mandato de Estado laico, debido a su falta de neutralidad religiosa. Asimismo, señala que afecta a la economía al imponer pues un costo extra a las micro y pequeñas empresas, sobre todo aquellas las que operan con normalidad en esta fecha. ¿Por qué? Porque es que las empresas no estaban preparadas,
1: sí,
0: para un festivo, y de un momento a otro salen diciendo, ¿cómo le parece que dentro de 20 días va a ser festivo nuevamente?
1: Exacto.
0: Entonces, por eso fue que tuvo como todo ese revuelo. Entonces, en conclusión, ese próximo lunes 13 de julio es día festivo en todo el territorio nacional y se tiene que cumplir de manera obligatoria.
1: Claro, y hay algo muy importante. Esto, pues, o sea, este lunes lo vamos a vivir, es día festivo, y mientras la Corte Constitucional no defina una sentencia diciendo lo contrario, o sea, como dice, bajando esta ley o este festivo, pues seguirá siendo festivo.
0: Sí, lo que pasa es que la Corte Constitucional, en cuanto a ese tipo de demandas y más, puede demorar hasta 2 y 3 meses.
1: Exactamente.
0: Entonces, pues lógicamente ya el lunes estamos aquí a 4 días.
1: Menos de 4. Además, porque mañana es viernes, sí, y voy a decir esto, la Corte Constitucional pues emitirá un fallo. Si emite un fallo es hasta mañana viernes.
0: No más, y no lo va a emitir.
1: No lo va a emitir.
0: Sí, totalmente. Porque ellos tienen que estudiar una serie de cosas y situaciones ante la demanda,
1: claro,
0: que interpusieron. Entonces, sí o sí, este próximo lunes 13 de julio es día festivo en todo el territorio nacional.
1: Bueno, así que ya saben entonces, el lunes festivo, y va a ser todos seguidos.
0: Ah, sí.
1: Claro, porque el próximo 20, ajá, es 20 de julio, es 20. Una fiesta nacional, es así, es en la declaración del grito de independencia, así que vamos a tener puentes seguiditos.
0: Bueno, entonces, para los empleados, para que tengan conocimiento, y también le digan a sus empleadores, a las empresas, que pues el lunes es festivo, o sea, el lunes, a menos de que usted de pronto tenga un arreglo con la empresa o yo qué sé, ¿cierto? Que ustedes normalmente trabajen los festivos y más, pues ya eso ya es algo más de ustedes y más personal, o acuerdos que hay normalmente como en el ámbito laboral. Pero este lunes es festivo sí o sí.
1: Claro que sí. Son las 8 de la mañana, 29 minutos. Aquí en Bésame en la Mañana los estamos acompañando el DJ Jonathan y Sebas Ospina en este día jueves.

0: La mexicana Lucero, 8:36 minutos la canción Ya No, y tú escuchas Bésame en la Mañana. Y a esta hora tenemos recomendaciones de salud, recomendaciones muy importantes por parte del Centro de Terapias Alternativas. José Celestino Mutis, a esta hora está con nosotros el doctor Rodolfo Lara. Doctor, cuéntenos esas buenas noticias.
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0: Una excelente campaña médica, además es una recomendación de salud para todos los oyentes que padecen de este inconveniente por estos días. Era el doctor Rodolfo Lara del Centro de Terapias Alternativas José Celestino Mutis, a esta hora estaba con nosotros en Bésame en la Mañana, cuando son las 8:38 minutos.
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1: 8:43 minutos en Bésame en la Mañana.
2: ¿Qué fue lo primero que ustedes consiguieron cuando se independizaron? Hablando materialmente, ¿qué fue lo primero que compraron o lo que consiguieron? Queremos saberlo y qué opinen con nosotros.
1: Bueno, Rosita, ¿cómo estás? Buenos días en Dos Quebradas.
3: Alabado sea Dios. Cuando yo estaba muy pequeña, yo le decía a mis compañeros de la escuela, cuando yo esté grande quiero casarme, tener una casa bien bonita. Y cuando tenga plata me voy a comprar una máquina porque a mí me gusta mucho la costura. Me decían mis compañeras. ¿Sí? Pues ojalá sea cierto y nos cosa los pantalones. Cuando eso, mira pues, cuando eso, nuestra mamá nos hacía la ropa interior, no la hacía. Y eso decía a mis compañeras. Ojalá que mi mamá me compre una tela de bolitas y usted me va a hacer los primeros calzones, ¿verdad que sí? Ay, eso era un goce. Pero vea, soy la mujer más feliz de ese planeta. Nunca le he hecho calzones a mis compañeras de estudio. Pero qué más que tengo mi máquina, el sueño que se me hizo realidad. La amo y la adoro con todo mi corazón. Y yo decía, yo quiero tener un hogar porque a mí me encanta tener un esposo, me encanta hacer tantas cosas tan lindas con un compañero. Es que deje de ser boba, eso son amarguras. ¿Cuáles amarguras? No, tuve mis dos hogares hermosos, hermosos. Y le pido a Dios que no me deje morir sola. Yo quiero tener un compañerito acá en las 24/7. A levantarme y llevarle cabecito a la cama. Ay, no, tantas cosas tan lindas. Mejor no me alargo más.
1: Ah.
3: Bueno, familia de Bésame, cuídense mucho, los quiero mucho. Que pasen buen día.
1: Gracias, Rosita.
2: Saludo muy especial para Gloria López también, que está conectada con Bésame desde Santa Isabel. Un abrazo enorme para ella y para su esposo, que está trabajando juicioso. Sandra Valencia desde Cartago, mil bendiciones. El tema del día de hoy, aprovechando que es jueves de TVT, hoy les estamos preguntando, ¿usted qué fue lo primero que consiguió materialmente cuando se independizó?
1: Jorge en Armenia, ¿cómo está?
4: Buenos días, Bésame, ¿cómo amanece? Un feliz día y agradecerle al Todopoderoso porque todos estamos muy bien. La independencia es mía, o sea, yo me independicé para 8 años y lo primero que hice o lo primero que conseguí fue dormir en un bus.
1: ¡Ay!
4: La primera noche. Ya después, ya más adelante fui consiguiendo las cosas. Que siempre he sido, me independicé hasta que pagué servicio militar y ahí ya me independicé, pero de otra manera. Ya ahora, después de 40 años, ya quedé viudo, pero ya otra vez volví a ser independiente y conseguí las cositas con tiempo, así despacio. Y como les comento, yo trabajo independiente. Les habla el amigo suyo, de todos ustedes de acá de Circasia, que trabajan en Circasia, pero viven en Armenia. Para ustedes un bendecido día, que Dios y la Virgen los acompañe y los guarde demasiadamente, a todos en general. Muchas gracias.
1: Bueno, muchas gracias a nuestro oyente.
2: Luz Mari Correa nos saluda por acá desde el Parque Industrial, mil bendiciones para ella. Y James Manegas dice por acá, ¿y por qué el que puso la tutela en el año tiene 365 días? Ay, James, nosotros no vamos a empezar a discutir los temas. Ya les dijimos que es festivo lunes.
1: Sí,
2: y ya.
1: Sí, sí, lo único que quedará pendiente es cuando la Corte Constitucional se reúna y revise dicha ley. Y emitirán ellos su concepto, una sentencia donde aprueban o no aprueban el tema del festivo.
2: Así es. Carlos Villa, desde el barrio 20 de julio, dice, me fascinan los festivos, Dios los bendiga. Un abrazo, Carlitos.
1: Gloria Cardona, ¿cómo estás?
5: Hola, muy buenos días, Bésame. Casualmente que estamos en el mes de la independencia.
1: Ajá.
5: Recordando cuando yo me independicé.
1: Sí.
5: Que hace ya 30 años. Pues yo lo que inicialmente conseguí fue loza, ollas y la chocolatera. No me podía faltar. Amo el chocolate. Y la estufa. Fue básicamente así, cositas de la cocina. Ella, mi pareja, se encargó de él. Sí, pensó principalmente en la cama. En ese entonces era una base cama metálica. Bueno, ahí les cuento.
1: Vea usted.
2: Bueno, está muy bien. Glorita, saludo muy especial para ti. Pati de la Sultana, mil bendiciones. Ahora más adelante le programamos esa muy buena canción, mi reina. Es que la canción es chévere como para Semana Santa.
1: ¿Cuál?
2: Jesús es el verbo y nos...
1: Ah, sí, más adelante.
2: Listo. Obvio, de los 20 años, necesita la programamos ahorita, listo. Uh-huh.
1: Son las 9 de la... No, ¿cuál es 9? En España irían las 9 menos 12. Son las 8 de la mañana, 48 minutos, y esta última para ahí con música.
6: Buenos días, Eva, Jonathan, Jenny, Dios me los bendiga. ¿Qué fue lo primero cuando yo me dependicé?
1: Sí.
6: Lo primero...
1: ¿Qué fue lo primero?
6: Que ya me organizé con mi esposo. Lo sí. primero que compramos fue la cama.
1: La camita.
6: Eso fue lo primero que compramos, la cama. Ajá. Y el televisor. Y bueno, lo otro, pues ahí poco a poco. Dios los bendiga, bésame.
1: Poquito a poco. Ve, me acordé de esa canción. 8:49 minutos en Bésame en la Mañana. Ya venimos para seguirlos leyendo y escuchando. Y nos cuenten qué fue lo primero que usted consiguió al momento de independizarse.
2: Lo sí. pueden hacer a través de la línea WhatsApp, bésame 301-1642-937.
1: Aquí está la voz de Camilo Sesto, un amor no muere así como así. 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
6: 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Pena Bifonat te da la hora en Bésame, 8 de la mañana, 56 minutos.
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0: Son las 9:05 en Bésame en la Mañana. Aquí estamos acompañándolos con música, información y entretenimiento. Recuerden que la pregunta de hoy tiene que ver con la independencia. Pero independencia al momento de usted salir de casa, cuando usted decidió independizarse, ¿qué fue lo primero que usted consiguió? Hablo del contexto material. Y escuchemos a nuestros oyentes a través del 301-1642-937. María Irma, ¿cómo estás?
1: Muy buenos días, Bésame. Sí. De bendiciones. Yo me

0: independicé ya siempre mayor, muy adulta. Ajá. Pero lo primero que hice fue comprarme mi grabadora.
1: ¿Grabadora?
0: Me encanta, porque siempre me ha encantado la música.
1: No me digas.
0: Y pues por lo demás, las cosas que se necesitaban, que la cama, que la televisión,
1: sí,
0: todo, todo lo demás. Pero lo primero, primero, fue que no me faltara mi grabadora. Les hablo desde Cartago, de la urbanización La Arboleda.
1: Un abrazo, María Irma.
2: Saludo muy especial para ti, hermosa. Por acá tenemos a Claudia Ramírez, que nos dice: lo primero que compré con mi sueldo fue un equipo de sonido. Para mí la música es muy importante, por eso escucho Bésame.
1: Muy bien, son las 8, es que las 8, las 9, 6 minutos. Sandra en Cartago, ¿cómo estás?
3: Muy buenos días, chicos. Por acá saludándolos, y les cuento que yo nunca tuve nada, fui una mujer muy resignada. Ajá. Y no tuve ni siquiera el gusto de tener mi propia cama, porque cuando me casé, el novio tenía la cama, entonces ahí está. Yo tenía mi camita de soltera y también, y no tenía mayor cosa. Uh-huh. Era una humildad muy horrible en mi casa, terrible. Pero gracias a Dios, este es el momento que yo vivo con mi hijo.
1: Sí.
3: Y tengo, gracias a Dios, tengo de todo. Y ahora sí puedo decir, esta cuchara es mía. Yo escucho Bésame.
2: Y el fresquito que se siente, oiga, cuando uno sí dice eso, ¿cierto?
1: Total.
2: Y como es de bonito y maravilloso usted decir, ve, hace 5 años yo estaba tirada ahí en el suelo con el colchón, a duras penas sacaba la ropa ahí de las bolsas en las que las traje y todo el cuento, y hoy en día vea todo lo que tengo. Tengo una sala, tengo un televisor, tengo un armario, todo organizadito, mi casa es impecable. Uh-huh. Entonces eso es lo más bonito de poder recordar. Luz Gómez dice por acá: hola, familia Bésame, lo primero que conseguí cuando fui a vivir sola en el año de 1995 fue una cajonera. Es pequeña, 3 cajones, pero muy cómoda, y al día de hoy la tengo intacta. Le tengo un cariño muy especial porque representa el inicio de mi independencia.
1: Súper. Don Antonio, ¿cómo está?
4: Muy buenos días, emisora Bésame. Antonio Cuervo. Siempre escucho la emisora Bésame. Escúchala tú también, Santa Rosa de Cabal. Yo recuerdo cuando yo me independicé, cuando me fui para el servicio militar, anhelaba tener música, y me recuerdo que en Medellín me compré una grabadora grandotota, una grabadora de esas Krons, de 2 parlantes y doble cassette. Me gusta mucho la música. Como yo vivía solo, pues en el comando de la policía había cuarteles, camas.
1: Sí.
4: Entonces, cuando ya me casé, ya fue donde compré el juego de alcoba. Uh-huh. En fin, todo lo bonito para un hogar.
1: Claro.
4: Saludos a Rosita. Me encantó ese discurso de Rosita. Dios la bendiga, Rosita, cuídate mucho.
1: Vea pues.
4: Emisora Bésame, Antonio Cuervo.
1: Muy bien, saludo especial para Don Antonio.
2: Diana Valderrama dice por acá: porfa, si me puede colocar de Daniela Romo. Ay, pero no opinas, hermosa.
1: La opinión.
2: Y dice por acá: un gran saludo, estoy laborando, pero los oigo desde hace 6 años. Enorme saludo. Dice: me independicé a los 19 años, me fui para la Armada y ahí marqué el tiempo para iniciar mi vida y valerme por mis propios medios. Fue difícil, pero ahora tengo una hermosa familia. Pero no nos dijiste qué fue lo primero que conseguiste materialmente.
1: Uh-huh. Gerald dice por acá, Gerald Coronado dice: lo primero que hice fue comprarme mi cama grande y luego todo lo del hogar. Nada me faltó. Cuando me casé, mi pareja tenía todo. Está la casita también. Dios los bendiga, Bésame. Y la persona que nos está llamando,
2: Alba Lucía.
1: Albita, ¿no?
2: Te pedimos el favor que nos escribas o nos mandes un audio, que por eso ahí te respondemos, hermosa. ¿Listo?
1: Claro que sí.
2: Llamadas por WhatsApp, no respondemos. Adriana Aguirre desde Condina, la monita, dice por acá: lo primero que compré cuando me independicé fue un equipo de sonido. La música me encanta.
1: Un equipo de sonido, ¿ves? Se va como ganando. La cama y...
2: La cama y el equipo de sonido. Ah, y el televisor también.
1: Uh-huh. Juliana.
2: ¿Juliana la mala o la buena?
1: No, es que dice aquí Juliana, que está en Madrid, dice que ponen un tema y uno, y pues participa. No has enviado la opinión.
2: Sí, o sea, participa, no sé, hermosa.
1: Sí, manda, claro, manda la opinión, así sea en un mensajito de audio.
2: Sí.
1: Claro, pero no digas que no, no te ponemos a participar.
2: Claro, participa y ya te leemos, hermosa. Lucía desde la isla Cuba dice: me da risa escuchando a los oyentes de Bésame. Dicen algunos que lo primero que consiguieron fue la cama, tan raro. No.
1: No, es normal.
2: Es una prioridad.
1: Esa es una prioridad.
2: Claro.
1: Claro.
2: Usted cuando se va de la casa, sabe que lo primero que hace es conseguir cama, entonces sí, ¿dónde va a dormir?
1: Sí, sí, sí. Es verdad.
2: Pues va a dormir incómodo, no va a poder descansar bien, Lucía. A veces se lo está tomando por otro lado, Lucía.
1: Y... Juli, no es que te leamos. A veces cuando quiero, y además de una vez aprovechamos para contar a los oyentes, hay momentos donde son tantos los mensajes que nos queda un poquito leerlos de manera... O sea, no es fácil leerlos durante el programa, pero después este servidor los lee para responderles a cada uno.
2: Y muchas veces no les respondemos directamente en el WhatsApp, uh-huh. ¿cierto? Como diciéndoles, hola, buenos días, gracias por oírnos, gracias por tu opinión y todo eso. No, muchas veces lo leemos es al aire.
1: Exacto.
2: Y ustedes se pierden, obviamente, cuando les respondemos, porque uh-huh. como son tantos mensajes, entonces porfa traten de entendernos, pues como esa partecita que son muchísimos los oyentes de Bésame, muchachos y muchachas.
1: Son las 9:12 minutos, Bésame la mañana, ya venimos para seguir escuchándolos, leyéndolos, hablando hoy de independencia, sí, pero hablando de independencia, ustedes, ¿qué fueron lo primero que consiguieron de manera material cuando se independizaron de su casa? 9:12 minutos.

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1: Son las 9 de la mañana, 18 minutos. Escuchan Bésame en la Mañana. Antes de hablar de la Copa Mundial de la FIFA 2026, a la par se está disputando el Tour de France. Sí. ¿Cierto? Y van, está la etapa 6 y bueno, están a unos kilómetros de llegar a 2.5 de un, digamos, de una cima muy conocida que es el Tourmalet. Y bueno, pero todavía quedan más de 40 kilómetros de recorrido en la etapa de hoy. Y el mano a mano o ese duelo entre Pogacar y Vingegaard.
2: Sí.
1: A esta buenísimo. Hora. Uy, no.
2: Sí. Más que son muy fuertes.
1: Son los dos mejores.
2: Totalmente. Y más en la montaña. Entonces, bueno, estaba muy disputada pues este premio de montaña. En ese momento ya le faltan 2.4 kilómetros. Está maravilloso este Tour de Francia a esa hora. Ahí, de la mañana.
1: Y está entre 9 y 10 segundos. Jonas Vingegaard.
2: Lo va a atacar.
1: Para alcanzar a Tadeo Pogacar. Mire, pues, las cosas que pasan. Mire, que todo el mundo no es fútbol. No, aquí también hablamos de ciclismo de vez en cuando. Y hablando ahora de la pelotica, DJ Jonathan, hoy comienzan los cuartos de final de la Copa Mundial de la FIFA 2026. Recordemos que somos medio autorizado. Y pues se viene un partidazo con saborcito de revancha. ¿Cierto?
2: Sí, totalmente, porque se vieron las caras hace 4 años en el último mundial y son dos de las selecciones, digamos, como emblemáticas, por decirlo así, en este año. Uno, Marruecos, que ya dejó de ser sorpresa, por decirlo así, sí. A convertirse pues también en una de las selecciones revelaciones, por decirlo así, en los últimos mundiales, y por eso están esas instancias finales. Y Francia, que es la favorita de todas para convertirse obviamente en la nueva campeona del mundo. Entonces el duelo va a estar muy atractivo.
1: Partido que será a las 3 de la tarde en la ciudad de Boston. 3 de la tarde, hora de Colombia, es el partido. Y estaremos muy pendientes. El árbitro es argentino. O los árbitros van a ser argentinos. No, digamos que la prensa es la que se ha encargado de meterle polémica.
2: Cizaña.
1: Que árbitros argentinos, que no sé qué. Es más, ustedes pueden creer que ayer en ambas conferencias de prensa, tanto la de Francia como la de Marruecos, periodistas de esas dos nacionalidades agarrados en plena rueda de prensa. Sí, increíble.
2: Sí, antes de que respondieran, por ejemplo, sí. Los implicados, los verdaderos implicados, pues ya la confrontación como entre los periodistas, obviamente las diferentes nacionalidades, qué feo eso. Eso no se pueden ver obviamente en los diferentes mundiales ni nada de ello, pero eso es lo que genera obviamente ese tipo de duelos.
1: Sí, exactamente. O sea que hoy 3 de la tarde conoceremos el primer, después de las 5 de la tarde conoceremos al primer semifinalista de este mundial que ya va llegando a su recta final, que tendrá también partido mañana y 2 partidos el sábado, pero ahí les vamos a estar comentando aquí en Bésame la emisora que te enamora, todo lo que sigue ocurriendo allá en Norteamérica. Ya están en Estados Unidos toditos, o sea, ahí va a ser, digamos, la parte final de esta Copa Mundial de la FIFA y buscando quién serán los afortunados para ir a la gran final que se va a jugar en Nueva York y New Jersey el próximo 19 de julio.
2: Hablando del partido del día de hoy,
1: señor.
2: Ya presenta, hace pocos minutos confirmaron una baja en el equipo marroquí.
1: ¿Qué pasó? Sí,
2: Ismael Saibari, que lastimosamente pues no se alcanzó a recuperar para ese partido.
1: Sí, el delantero.
2: Y será baja, sí, qué lástima de verdad, porque es uno de los jugadores emblemáticos obviamente que tiene la selección marroquí. Y hoy obviamente no podrá jugar entonces Ismael Saibari.
1: Bueno, vamos a ver qué va a pasar. ¿Qué tendrá en la cabeza el técnico de la selección de Marruecos? Lo sabremos. Hoy él se va a poner camiseta de qué, Marruecos o de Francia.
2: No sé, pues es tan torcido que uno ni sabe.
1: Hablamos del Puma.
2: Sí.
1: El Puma, no saben porque como ese, o sea, ¿cómo es que fue que dije yo? Marroquí, nacionalizado argentino, pero con descendencia boliviana. Bueno, aquí lo molestamos, pero.
2: Y si esto era Uzbekistán,
1: también
2: apoyando a Uzbekistán también.
1: Exacto. 9:23 minutos. 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
1: Son las 9:35 minutos, estamos en la parte final de Bésame en la Mañana, tenemos más oyentes para compartir sus expresiones, hablando de independencia. ¿Qué fue lo primero que ustedes llevaron material en su nueva vida como independiente?
2: Sí, totalmente. ¿Qué fue lo primero que compraron? Ajá. Para llegar obviamente ahí a su nueva vida ya independizada?
1: Sí, señor.
2: Tatiana Cardona dice por acá: buenos días, Bésame, ¿cómo están? Nosotros muy bien, hermosa. ¿Tú cómo vas? Dice: lo primero que yo compré para independizarme fueron como unos vasitos y unas cositas de cocina.
1: Ay.
2: Eso los compré en el año 2024.
1: Super.
2: Ah, muy reciente.
1: Ah, estás bien, bien reciente, sí.
2: Sí, y dice: y apenas me independicé hace un mes, pero ya con lo necesario, con nevera, con lavadora, con la cama, mi closet y ya, muy feliz. Ah, no, Tati, muy bien, la pensó muy bien. Ella se quedó en la casa de los papás,
1: sí,
2: ¿cierto? O no sé dónde conviva.
1: Uh-huh.
2: Entonces fue comprando la lavadora, la nevera, la cama y todo, ¿cierto? Lo de la cocina. Y entonces cuando ya vio que tenía todo, yo ahorita sí me voy.
1: Uh-huh.
2: Me voy de la casa.
1: Pero no ya con todo. Ya con todo listo.
2: No me detenga, que no me quede.
1: Eso. Dice Juliana, un saludo para Juliana en Madrid, dice: yo me independicé a los 30 años, casi que no. Y lo primero que compré fue un árbol de Navidad gigante, porque siempre mi mamá ponía una miniatura, porque no había plata para más. Tuvimos demasiada pobreza con decirle que nos poníamos hasta la ropa de mi mamá, ya que éramos mellizas, mi hermana y yo. Gracias por leerme. Un abrazo para ti, Juli. Gracias por escuchar Bésame.
2: Quiero mandarle un saludito muy especial a un gran amigo que hasta ahora está en sintonía de Bésame, para mi gran amigo Dairo, el hombre de la Cava Licores.
1: ¿Ah, sí?
2: Sí. Por ejemplo, viene un fin de semana que es muy largo.
1: Ajá.
2: Un puente festivo y todo.
1: Sí, sí.
2: Entonces, usted de pronto que está pensando ahí en tomarse un buen traguito.
1: Claro.
2: Que a usted le gusta el ron, el aguardiente, y que el whisky, que un tequilazo.
1: El whisky.
2: Sí. Entonces, qué mejor obviamente que lo consigan ahí en la Cava. Dairito, un abrazo enorme. Bueno. Sabe que se le estima con todo el corazón, para usted, para su esposa. Mil bendiciones para todos los amigos de la Cava Licores ahí en el Parque Industrial.
1: 9:37 minutos. Mónica, ¿cómo estás? Hola.
3: Eso fue lo primero que yo me conseguí para independizarme, cuando eso me fui con mi pareja. Me conseguí unas ollas y un fogón de petróleo para poder hacer de comer.
1: ¿Un fogón de petróleo?
2: ¿Cómo le parece?
1: Vea, pues.
2: Fue los años de Matusalén.
1: Oiga, entonces, sí.
2: Casi a la par cuando se independizó Chabelo.
1: Yo creo.
2: Muy esos, contemporáneos.
1: Sí, muy contemporáneos.
2: Dice por acá, la vez me faltó decirles: lo primero que conseguí fue una cama, un ropero pequeño y una estufa a gas. Y un radio pequeño para distraerme, obviamente.
1: Muy bien. Albita.
4: Buenos días a todos mis hermosos locutores de Bésame.
1: ¿Qué más, Albita?
4: Sí, muy buenos días. Mira que cuando yo tenía 13 o 14 años me compré mi terreno, construí mi casa. Y de ahí comencé con el equipo, la cama, el televisor. Y después llegó el resto por añadidura. Gracias al... Gracias, Bésame, porque es una emisora muy hermosa.
1: Tan bella.
4: Todos los locutores.
1: Ay, muchas gracias, Albita. Un abrazo. Ahí está la opinión de nuestro oyente.
2: Ahí nos manda como por pedacitos.
1: Sí, por pedacitos.
2: Un abrazo enorme para ella, que nos imaginamos que está ocupadita. María Liliana Martínez del barrio San Jorge dice por acá: lindo día, chicos. Yo conseguí el televisor y la grabadora.
1: La televisor y la grabadora. Gustavo, ¿cómo está?
5: Muy buenos días, muchachos. De Bésame. ¿Cómo amanecieron?
1: Muy bien.
5: Hijos. Digo, háganme el favor, me puede colocar. Quizás sí, quizás no. De sabor.
1: Listo, listo.
2: Quizás
1: más adelante
2: sí, quizás la no, quizás porque sí, no opino.
1: Bueno, hágale pues.
2: Lucía en la isla, un saludito muy especial. Gloria Liliana López dice por acá: ternurita y Seba, saludito muy especial del de mi trabajo, bendiciones. Pero no nos dijo Glorita.
1: Sí, no nos dijo. Edgar, ¿cómo está?
6: Pésame, buenos días, Radio Oyente, Dios los bendiga. Y pues a ver, yo lo que conseguí la vez que me independicé, yo le porque yo iba con mi mamá.
1: Sí.
6: Yo, nada más, ya, yo quiero ser independiente. Me voy a hacer mi vida. Y lo primero que conseguí fue una ampolla en la mano de tanto estregar la ropa. Y ahí me acordé de mi mamá y como a los dos meses volví a la casa.
1: Dios mío.
6: Pues eso fue una experiencia horrible para mí.
2: Claro, y volvió a la casa.
1: Y volvió a la casa, uy, hermano.
2: Yo no tenía cara para volver a la casa.
1: ¿No?
2: Más adelante les voy a contar la historia de cómo fue mi independización, por decirlo así.
1: O sea, pero no la va a poder contar hoy, ¿o sí?
2: No, después.
1: En otro momento.
2: Pero prometo que se las cuento.
1: Listo.
2: Porque es algo muy chévere. Pero, y mi mamá la hice sufrir mucho. Ay, perdóneme, Dios. Doña María Ensueño Cañas, por haberla hecho sufrir tanto cuando me fui de la casa. Dice, bueno, acá, buenos días, ¿cómo están? Yo no me independicé. Me independizaron a la fuerza porque mi madre decía que ese novio de 3 años ya se volvió muy cansón. Por tal razón, nos casamos. Pero el novio, antes de casarnos, ya tenía mucho de habitar alcoba con todo, parte de artículos de cocina y así poco a poco. Luego mi madre, que tanto insistió en que nos casáramos, pero pues esa cansona terminó viviendo con nosotros, conociendo nietos, la hicimos muy feliz y murió con nosotros. Bueno. Ahí les cuento, feliz día, un pico para ustedes. Albita Serna, un abrazo enorme para ti, gracias por compartirnos tu historia y sabemos que tu mamá desde el cielo pues está protegiéndolos a ustedes.
1: Dice Ginés, buen día, lo primero que compré fue una toalla para secar mis lágrimas porque esa primera noche sola casi muero.
2: Ay,
1: y se ríe. Y luego es que hay tan malos con mi Chabelito.
2: ¿Con mi Chabelito?
1: Mi Chabelito.
2: No,
1: Chabelito. No, pues que Chabelito es una cajita de sorpresa.
2: Sí, ¿no? Porque no lo conocen. Nelly Hoyos, desde Primavera Azul, dice por acá, hola mi gente hermosa. Espero que se encuentren muy bien, Dios los bendiga. Ah, bueno, no, para que no estaba saludando nomás, Nelly. Uh-huh. Bendiciones para ti.
1: En Alicante, España, Claudia nos dice, Claudia Patricia, lo primero que compramos al independizarme con mi pareja fue la cama y un equipo de sonido. Para mí la música es lo mejor.
2: Bueno, un saludito muy especial para ella también. En la distancia, ¿quién más está por acá? Venga, miremos. Jonathan, muy buenos los almuerzos, pero te cuento que soy un cliente, hace un año más o menos.
1: Ah, vea pues, nuestro amigo Andrés.
2: ¿Cómo así?
1: Ay, que
2: pero te cuento que soy cliente en ese restaurante hace un año. Ah, qué bueno, Andresito.
1: Qué bueno.
2: Muchas gracias ahí por apoyar, obviamente, el restaurante Donde María.
1: Donde María. Camilo dice por acá, lo primero que compró la jefa de cocina, Luz Daria, al independizarse fue una nevera y al día de hoy todavía la tiene.
2: Ah, bueno, está muy bien.
1: Nos saludan desde el restaurante Campo y Leña aquí en Pereira. Salud para Luz Dari, Kailuma, John, Hilder y Camilo, que están estado en sintonía.
2: Saludo muy especial para ellos. María Elena Restrepo, desde Once Yucaquetá, dice, lo primero que compré cuando me independicé fue la cama, el colchón y las sábanas.
1: Bueno, María, ¿cómo estás?
7: Los pésame, buenos días. Hablan con María de aquí de Cuba. Lo primero que conseguí cuando me independicé,
1: ¿qué hiciste,
7: fue mi cama.
1: La cama.
7: Y mis poquitas cositas de cocina. Y pues nada, muy bien, muy bien. Me encanta escucharlos, tienen una voz que enamoran.
1: Gracias.
7: La verdad, sin mentiras. Chao.
1: Tan los bella.
7: Quiero, cuídense.
2: No nos mientes, de verdad.
1: No nos mientes. Gracias por no mentir.
2: Dice por acá, bésame, buenos días. Yo cociné con fogón de petróleo cuando me casé, dice Norbelia Bedoya.
1: ¿Cómo?
2: No, pero es que era muy chévere.
1: Sí,
2: ¿cierto?
1: Sí, sí.
2: Sino que nos estaban diciendo que lo primero que compraron fue un fogón de petróleo.
1: De petróleo.
2: Entonces yo dije que mínimo se los vendió Chabelo.
1: Imagínese las cosas que nosotros nos vamos enterando con Chabelo, con las historias de nuestro amigo Chabelito.
2: Pero lo tienen que escuchar lunes a viernes a las 5 de la tarde con cómplices aquí en Bésame, porque tiene muchas historias para contarles.
1: Bueno, Alba Mary.
8: Muy buenos días, mis amigos de Bésame. Bueno, el tema de hoy está súper bueno. Pues yo lo primero que conseguí fue una camita.
1: Sí.
8: Y también un jugón de petróleo y una ollita.
1: Ajá. ¿Sí?
8: Y pues como en mi casa siempre fuimos como tan pobres.
1: Sí.
8: Es que no se puede confundir la humildad con la pobreza. Siempre fuimos muy pobres. Entonces, a empezar a ir consiguiendo las cositas. Ya después, como a los 2 días de dormir en el suelo, me conseguí la camita. Eso era una basecita de hierro. Eso era muchísimos años.
1: ¿En serio?
8: Feliz día, Dios me los bendiga.
1: Bueno, gracias a ti por escucharnos. Y una más, Jonathan, para cerrar.
2: No, un saludito por acá para oyentes que han reportado sintonía. Saludo para Luis. Teresa Núñez dice por acá, lo primero que cuando me independicé fue una cama y un televisor, 2 vasos, un cuchillo y un exprimidor de jugo de naranja y 2 cucharas. Yo también tengo que confesar que, bueno, lo primero que conseguí, ¿cierto? Porque cuando me independicé,
1: sí, señor,
2: yo tenía la cama y el colchón.
1: Sí.
2: Pero lo primero que conseguí, claro, fue un plato, un vaso y una cuchara para poder comer y todo el
1: claro.
2: Ahora solamente tengo el plato, la cuchara, porque no tengo nada más de cocina. A mí no me gusta cocinar.
1: Eso lo tiene la fryer. No más, sí, con eso, con
2: la
1: eso.
2: La freidora nomás, sí.
1: La freidora.
2: Que es la que me cocina por las noches. Sí. ¿Cierto?
1: Claro.
2: Al mediodía me cocina Luis Hernando, María Ensueño y Isabela Bedoya.
1: Ahí está.
2: Los amo con todo el corazón, que están ahí en sintonía total de la risa.
1: En 9:40. 9:45 minutos, chicos, llegamos al final de Bésame la Mañana en este día jueves. Por aquí pasó don Santiago oleando la mano. ¿Qué? Gracias a todos por la opinión. Yo sé que nos quedaron aquí mensajitos, los voy a leer en un ratito y sigan ahí conectados con Bésame.
2: Sí, con la buena música, con la buena programación. Yo regresaré a las 2 de la tarde a acompañarlos con buena música y con buena programación en Bésame.
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3: Es el comienzo de una hora más de música en esta mañana de jueves aquí en Bésame 93.7, la emisora que te enamora. Te invitamos para que sigas en contacto a través del 301-1642-937. Llega la voz de la mexicana Daniela Romo con esa canción como para movernos, como para disfrutar casi ya del fin de semana que está a la vuelta de la esquina. Todo, todo. Y escuchas Bésame, 10 de la mañana, 8 minutos.

estar muy pendientes de Bésame a través de las redes sociales, en TikTok, Bésame Pereira 93.7, en Instagram, arroba Bésame Pereira, y en nuestro canal de YouTube, Bésame Pereira. Aquí está una canción que hace el maestro Diego Verdaguer y tiene como título Yo Quisiera Que Tú. 10:27 minutos, escuchan Bésame.

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0: 10:43 en Bésame, la emisora que te enamora en esta mañana de jueves. Un clima bastante fresco hasta ahora en la Querendona, Trasnochador y Morena. 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
1: 11:09, una hora más de canciones en este jueves a través de Bésame 93.7, la emisora que te enamora. Te invitamos para que estés en contacto con nosotros por medio de nuestro WhatsApp, Bésame 301-1642-937. Jesús Valencia en Cartago, Nelly Hoyos Trejos en Primavera Azul, Nidia Londoño en Anserma Nuevo, Yolanda Ramírez dice por acá, Sebas, qué buena música. Saludos a mis tres hermanas en el barrio El Progreso en Dos Quebradas, las extraño demasiado. Claudia Sofía Vanegas también por acá, Damaris Álvarez, ¿quién más por acá? Jaime Corrales. Listo. Bueno, Lesbia Duque, gracias por estar en sintonía de Bésame. 301-1642-937. Llega el momento para escuchar al señor Robbie Draco Rosa, Cruzando Puertas. 11:10. Escuchan Bésame, la emisora que te enamora.

0: Canción de 1986 en la voz de la Luna de América, Ana Gabriel, y tiene como título Eso no basta. Son las 11:21. En esta mañana de jueves escuchas Bésame, la emisora que te enamora. Saludo para la Mona, ahí en el sector del lago. También para María Irma en Cartago. Nos saluda también Arlex Gutiérrez, dice por acá Sebas. Qué buena programación, Señor me lo bendiga. Saludos a mi hermana en Madrid, Liliana. Bueno, un saludito también para ella. Dice por acá, a ver, ¿qué me dice por acá? Albita García en Cartago, también en sintonía de Bésame. Me pide una canción de Rudy Márquez. Desde Barragán Valle, Leo El Zarco, ahí está en sintonía de Bésame. ¿Quién más por acá? Me dice Mario Cardona de Santa Rosa, dice, ¿podría por favor un feliz cumpleaños a mi esposa? Que Dios la siga bendiciendo con muchos años más de vida, que la amo mucho y espero que día a día siga siendo esa mujer hermosa, preciosa y que admiro por su inteligencia y dedicación. ¿Y cómo se llama la señora? Ahí no me dijo el nombrecito de ella, no importa. Pero un feliz, feliz cumpleaños de parte de la familia Bésame. A ver qué me dicen por acá. Carmencita, ¿cómo está? A ver, hola.
1: Buenos días, señores de Bésame.
0: Sí.
1: Para ver si me hacen el grande favor.
0: Cuéntanos.
1: A Lorena Giraldo en la Rapitienda JC.
0: Ajá.
1: En su cumpleaños.
0: Sí.
1: Muchísimas gracias.
0: Bueno, que los cumpla muy, pero muy feliz. A Lorena, ahí en la Rapitienda. Donde nos indica nuestra amiga Carmen. Gracias por estar al lado de Bésame 93.7. 301-1642-937. 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Son las 11 de la mañana con 23 minutos, mis años con ella. Es el señor Rudy Márquez. A esta hora de la mañana disfrutas de la buena música a través de Bésame, la emisora que te enamora.

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0: Yo te esperaba, la voz de la mexicana Alejandra Guzmán, 11:40 minutos, acercándonos al mediodía, a esta hora disfrutando de la programación de Bésame, la emisora que te enamora en esta mañana de jueves. 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
2: Mediodía de jueves con Bésame 93.7, la emisora que te enamora. Saludo para María Sánchez en Dos Quebradas, Duván Osorio en Bogotá, también Rosa en el Campestre de Fabio López en Dos Quebradas, Doralba Espinal en Zarzal, Beatriz Elena Jaramillo en La Mariana Dos Quebradas, Jenny González, Villanavarra, Alba Mary Cardona, Pablo Alzate, Wendy Ospina. Bueno, muchas gracias por escuchar Bésame. Y vea, por acá, de parte de Martín y Antonia, al igual que Mario Cardona, saludan de cumpleaños a Ana María, que está de cumpleaños. Bueno, que los cumplan muy feliz y que sigan disfrutando de la programación de Bésame. Son las 12 del día, 11 minutos. Escuchan Bésame, la emisora que te enamora. Hay algo en ella, es la voz de Diango en esta jornada de hoy jueves, al lado de la emisora que te enamora. Bésame.

Tanto amor es una canción que hace el español Manolo Galván. Lo teníamos presente en nuestra programación del mediodía aquí en Bésame, la emisora que te enamora. Son las 12:21 minutos. Un saludo para Jorge Oyola, que está desde la ciudad de Barranquilla escuchando Bésame. Dice Sebas, y amigos de Bésame, le reporto sintonía desde Barranquilla para pedir una canción para mi bella esposa Roxana. Me gustas de Joan Sebastián, para dedicarle que cada día la quiero más. Claro que sí, bueno, gracias por estar ahí en sintonía de Bésame, la emisora que te escucha, te acompaña y te enamora. 301-1642-937 es nuestro WhatsApp. Bésame, gracias por estar con nosotros en este día jueves 9 de julio del 2026. Llega el momento para, bueno, precisamente aquí viene el poeta del pueblo, don Joan Sebastián, y su canción Me Gustas. Es Bésame, la emisora que te enamora, 12:22 minutos.

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1: Aprendí a querer tus cosas. Magia Blanca, 12:32 minutos. Saludo para Liliana Sánchez en Cartago. También para Elena Gómez en Obando. Gracias por estar en sintonía de Bésame, la emisora que te enamora. 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Son las 12:33 minutos. Aquí llega Don Miguel Bosé y la canción Morir de Amor. Mediodía de jueves, escuchan Bésame, la emisora que te enamora.

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Son las 12:45 minutos. Jorge Char, un mal necesario. Escuchas Bésame, la emisora que te enamora en este día jueves. Provechito para todos los que están a esta hora disfrutando de un rico y delicioso almuerzo. Están a esta hora acompañados de Bésame. Nos saluda Patricia desde Pinares. También Kathleen Vanessa Sánchez en Dos Quebradas, sintonizada con Bésame, y nos recuerda, claro, el partido de hoy, el primer duelo de los cuartos de final de la Copa Mundial de la FIFA 2026 entre Francia y Marruecos. Y el saludo además para Rubén Darío Lopera Castillo, que nos escucha desde el centro de Pereira disfrutando de la programación de Bésame. 12:46, adiós se va, así lo dice Bárbara y Dick. 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
1: 1:06 en Bésame, la emisora que te enamora. Disfrutábamos de esa muy buena canción con Andrés Cepeda al lado de Poligamia, Desvanecer. 1:07, 301-16-42-93-7. Clima muy agradable a esta hora en Pereira. Los invitamos también para que nos siga a través de las redes sociales en TikTok, Bésame Pereira 93.7, y en Instagram, @BésamePereira. Castillo Azul es la voz de Ricardo Montaner. A esta hora de la tarde disfrutas de Bésame, la emisora que te enamora.

0: A nuestro amigo Gabriel Millán y esa muy buena canción titulada Fea y Loca, 1:18 p.m. Bueno, cambia el reloj, 1:19 en Bésame, la emisora que te enamora. No olviden que ustedes pueden escucharnos a través de la aplicación Bésame FM Radio, que es muy fácil descargar en su celular y en su tablet para que esté conectado con nosotros disfrutando de esta programación de hoy, jueves 9 de julio del 2026. Llega el momento para escuchar a Joaquín y Lucía Galán, ellos son Pimpín. La canción A Esa, en la tarde del jueves, escuchas Bésame, la emisora que te enamora.
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Cariño mío, la canción con Paloma San Basilio. Escuchas Bésame 93.7 desde Pereira para todo el mundo. Gracias por estar con nosotros. Nos saludan a esta hora desde... A ver, ya, nos están escuchando desde Quinchía, Risaralda. Saludo para Luis Gonzalo Cano, que está a esta hora reportando sintonía a través de Bésame, la emisora que te enamora. Y hoy, después de las 3 de la tarde, comienza la fase de cuartos de final de la Copa Mundial de la FIFA 2026. Somos medio autorizado y te contamos que hoy va a jugar la selección de Francia frente a Marruecos. Uf, qué buen partido el que vamos a tener esta tarde. Buscando un cupo en la semifinal de este campeonato que está sensacional, que se ha vivido en tierras mexicanas, canadienses, y que la parte final está desarrollándose en los Estados Unidos. 1:30, 1:31, escuchas Bésame, la emisora que te enamora, y llega el momento para escuchar a la agrupación Magneto y esta canción llamada Malherido. Bésame es la emisora que te enamora.

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Es la 1:45, la voz de Braulio, pequeña amante, escuchas Bésame, la emisora que te enamora, y hasta este momento estuve con ustedes acompañándolos. Sigan disfrutando de la buena música en esta tarde de jueves, al lado de Bésame y el DJ Jonathan, que en un momentico los estará llevando por este viaje musical, hoy 9 de julio. Y después de las 5, historias, anécdotas, complicidad, bueno, mejor dicho, cómplices con Chabelo, después de las 5 aquí en Bésame, la emisora que te enamora. 1:46, yo los dejo con esta canción que hace Julieta Venegas titulada Limón y Sal. Bésame, es la emisora que te enamora. Abrazo para todos, cuídense mucho, chao.

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1: Hola, ¿qué tal? Buenas tardes, ¿cómo lo van pasando en este jueves? Se acerca nuevamente un fin de semana, además con puente festivo, acompañado de la mejor música romántica de Bésame. Somos Bésame, la emisora que te enamora, la única emisora que te pone música romántica las 24 horas al día. ¿Qué tal si ustedes me ayudan a programar buenas canciones? Me reportan sintonía, me encanta saludarlos, saber que están ahí conectados desde la casa, desde el trabajo, desde el vehículo particular, desde el taxi, la buseta, desde donde quiera que esté disfrutando de esta música romántica. Lo pueden hacer a través del 301-1642-937. Así sea que me manden un dedito arriba, un corazoncito, lo que sea. Yo sé que ahí me están escuchando. Entonces ahí voy a esperar entonces muchos mensajes para que ustedes me reporten sintonía, por favor, y poderlos saludar. ¿Listo? Así quedamos pues, 301-1642-937, para que la pasemos muy bien en esta tarde y disfrutemos de canciones como esta que hace Emanuel. Se llama Toda la Vida. 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

Ella es Roxana, canta esta muy linda canción, se llama Contigo. Contigo, que te estás ahí en el trabajo, en la casa, en el vehículo particular, donde quiera que estés escuchando, Bésame. La pasamos siempre súper bien a diario con toda esa música romántica maravillosa. Carmenza Cardona, saludito muy especial para ti, hermosa, en Dos Quebradas. Alba García, también desde Cartago, ya nos reportó sintonía. César Sanz, ¿cómo vamos? ¿Bien o no, César? Doralba Espinal, desde Zarzal Valle, dice por acá, un abrazote, feliz y bendecido jueves, igualmente para ti, Doralbita. Me saludas a la gente de Zarzal. ¿Qué más tenemos por acá? César, ¿cómo vamos? Un abrazo enorme para ti. Si me regalas el apellido César y el barrio donde resides, te agradecemos para agregarte a nuestro WhatsApp. Bésame. Gloria Inés Valencia, desde Armenia, Quindío, también ya nos levantó la mano diciendo, aquí estamos presentes escuchando la mejor música romántica. Marcela Castiblanco, también desde Coyhaique, en la Patagonia, Chile. Mil bendiciones para ti, hermosa, en la distancia. José Octavio Velázquez, en Armenia, Quindío, también. José, un abrazo enorme. El hombre ahí va en la buseta, conectado ahí con todos los pasajeros, ¿cierto?

De oso y nos pidió una muy buena canción. Listo, Luz Amparo, mil bendiciones para toda la gente linda en Montenegro Quindío y para toda la gente linda que está ahí en el ropero de Apita. Levánteme el dedito, póngame un corazoncito o lo que sea, que me encanta saludarlos y saber que están ahí conectados con la mejor música romántica de Bésame. Aquí llega Amistades Peligrosas, me haces tanto bien. Después de las 5 de la tarde llega Chabelo para presentarles clásicos como este en Cómplices, la emisora que te enamora.

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Alba Rocío Valencia desde La Tebaida nos pidió una muy buena canción. Listo, Albita, ya te la busco pues para que te la disfrutes. Dice por acá, les habla Julián Moreno desde Cartago, Barrio Pinares. Excelente emisora, por favor, si son tan amables de colocarme la canción de Ricardo Arjona. Listo, ya te la busco, Julián. Un abrazo enorme y ya te agrego nuestro WhatsApp, Bésame también. Les saludos a toda la gente linda en el barrio Pinares en Cartago Valle. María Eugenia en La Graciela Dos Quebradas, a mí ya no reportó sintonía. Marlene García de Perla del Sur, Cuba, dice, es tan amable, porfa. Nos pidió una muy buena canción de Perla, ya te la busco. Andresito García y todo el combo de Las Delicias de Mauro en Providencia también, conectados 24/7 con Bésame. Javier Alzate de La Vereda Por Venir, en el corregimiento de La Florida, mil bendiciones para él, un abrazo. Derly Garcel desde Finlandia, un besito enorme. Gloria Alzate de Pinares, cómo estás hermosa. Janet Anduquía desde Cuba, mil bendiciones. Carlos Alberto López también desde la finca Laureles en Ulloa Valle. Y Beatriz Hidárraga desde Versalles Valle también, además de Adiela Galindo, la monita en el lago, como siempre, conectada con Bésame. Y Eduardo Bolaños también desde Popayán. Desde todos lados escuchan Bésame, vea. Carlos Arturo Cubides también desde Terranova, Cuba, dice, en sintonía total. Ruth Estela Román desde Bombay 3, dice, Bésame, la mejor programación. Marta Lucía Muñoz desde La Virginia también. Alexander Ortiz también nos levanta el dedito diciendo, yo escucho Bésame. Ahí están conectados todos con la mejor música, con la mejor programación. ¿Qué tal si disfrutamos de una buena canción que hace Cani García? Estará por acá muy pronto en la ciudad de Pereira, pendientes de Bésame, porque sorpresas vienen. Vamos a disfrutar de esa muy buena canción. Se llama Para Siempre. Tú disfrutas de la mejor música aquí en Bésame, la emisora que te enamora.

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2: 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Son las 2 de la tarde, 54 minutos.
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2: 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Son las 2 de la tarde, 56 minutos.
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1: Aquí estamos iniciando otra hora de música en la tarde de ese jueves. Jueves con cara ya de viernes, como con cara ya de fin de semana, con puente festivo. Recuerden que este lunes es día festivo porque se celebra el Día de la Virgen de la Chiquinquirá. Se está celebrando el día de hoy, pero por ser jueves, pues se está pasando obviamente al día lunes. Entonces, para que ustedes lo tengan muy claro, eso fue decretado bajo ley por el gobierno nacional hace pocos días y por eso es que este lunes será día festivo. A lo mejor en muchos calendarios que de pronto ustedes tengan desde principio de año no les aparezca, pero este lunes es día festivo en nuestro país. ¿Listo? Para que lo tengan más que claro. Son las 3 de la tarde, 9 minutos. Sigo saludando oyentes que me han reportado sintonía a través del 301-1642-937. Zulay Quintero, saludito muy especial para ti, hermosa, y para toda la gente linda en Roldanillo. Ya te programamos una muy buena canción. María Doris, desde Cartago, también nos reportó sintonía. Hola, María Doris, ¿cómo estás?
2: Jonathan, muy buena tarde.
1: ¿Qué más, mi amor?
2: Reportando sintonías desde Orlando, Estados Unidos.
1: ¿Cómo? Vea usted, ¿Y a qué hora se me fue por allá, mi amor, Si yo la hacía en Cartago Valle, desde Orlando, en los Estados Unidos. Mil bendiciones para ti, María Doris. Dios me la bendiga por allá. Que la pase muy bien. Qué rico estar en los Estados Unidos en este momento, Irene Rodríguez, desde Cubita la Bella, mil bendiciones para ti. Lucía Arango también nos reportó sintonía. Elena Gómez también nos levantó la mano desde Obando Valle, está sintonizada con Bésame. Arnoldo Izaza desde la Virginia, mil bendiciones para vos. Esther Julia Franco, un beso para ti, para todos los amigos de Cartago. Fernando Ramírez, desde New Jersey, ¿qué nos dice el viejo Fercho? ¿Cómo vamos?
3: Hola, Jonathan, buenas tardes, hermano.
1: ¿Cómo
3: va
1: todo? Qué
3: gusto volverte a saludar.
1: Claro,
3: he estado un poquito ocupadito, tal vez por eso me he sentido ausente.
1: No te preocupes.
3: Pero siempre, siempre, hermano, sintonizado con la mejor emisora.
1: Yo sé.
3: Bésame.
1: Que sí. Yo sé que sí.
3: Jonathan, si tienes por ahí a la mano, Gracias a ti de Janet, la voy a disfrutar muchísimo, hermano. Y si no, El chico de los ojos tristes. Te agradezco mucho, Jonathan, y gracias por esa vida. Programación que estás haciendo en esta tarde.
1: No,
3: hasta pronto, hermano.
1: Un abrazo enorme para ti, para Toñita, mil bendiciones. Espero que vaya muy bien esa recuperación. Fernando, mil bendiciones para vos, mi hermano, y para toda la gente linda de allí de New Jersey, que siempre se sintonizan con Bésame, la emisora que te enamora. Ya te busqué algunas de las dos canciones de Fernando. Listo. Mientras tanto, vamos a disfrutar esa muy buena canción que hace Jorge Lavada. Canciones como esta. Disfrutamos cada fin de semana en las inolvidables de Bésame para que ustedes no se la pierdan sábados, domingos y lunes festivos aquí en Bésame, la emisora que te enamora.
4: Camina plácido entre el ruido y la prisa y piensa en la paz que se puede encontrar en el silencio. En cuanto sea posible y sin rendirte, mantén buenas relaciones con todas las personas. Enuncia tu verdad de una manera serena y clara. Y escucha a los demás, incluso al torpe e ignorante. También ellos tienen su propia historia. Esquiva a las personas ruidosas y agresivas, ya que son un fastidio para el espíritu. Si te comparas con los demás, te volverás vano y amargado. Pues siempre habrá personas más grandes y más pequeñas que tú.

Disfruta de tus éxitos lo mismo que de tus planes. Mantén el interés en tu propia carrera. Por humilde que sea, ella es un verdadero tesoro en el fortuito cambiar de los tiempos. Sé cauto en tus negocios, pues el mundo está lleno de engaños. Mas no dejes que esto te vuelva ciego para la virtud que existe. Hay muchas personas que se esfuerzan por alcanzar nobles ideales. La vida está llena de heroísmo. Sé sincero contigo mismo. En especial, no finjas el afecto y no seas cínico en el amor. Pues en medio de todas las arideces y desengaños, es perenne como la hierba. Acata dócilmente el consejo de los años, abandonando con donaire las cosas de la juventud. Cultiva la firmeza del espíritu para que te proteja las adversidades repentinas. Muchos temores nacen de la fatiga y la soledad. Sobre una sana disciplina, sé benigno contigo mismo. Tú eres una criatura del universo. No menos que las plantas y las estrellas, tienes derecho a existir. Y sea que te resulte

eso debes estar en paz con Dios, cualquiera que sea tu idea de Él. Y sean cualesquiera tus trabajos y aspiraciones, conserva la paz con tu alma en la bulliciosa confusión de la vida. Aún con toda su farsa, penalidades y sueños fallidos, el mundo es todavía hermoso. Sé cauto, esfuérzate por ser feliz.

las canciones más pasionales y románticas que ustedes puedan escuchar es esta, Álvaro Torres. De punta a punta, son las 3 de la tarde, 29 minutos. 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Unice Cadavino reportó sintonía.

La música de Bésame, Gustavo Adolfo Romero, como siempre, desde Dos Quebradas, Alberto Cadavid, desde su vehículo, junto a su acompañante, mil bendiciones, gracias por siempre oírnos. Carlos Arturo Betancourt también dice un saludo muy especial, qué programación tan enamorada, hoy más que nunca, lo mejor para una bonita relación de pareja, bendiciones. Amigos de Bésame, Carlos Arturo, un abrazo enorme para vos. ¿Quién más está por acá? Dice, mi nombre es Alejandro Angelón. Un abrazo enorme para vos también. Liliana Gómez desde Islas Canarias también, como siempre, reportando sintonía. Ya te programamos a buena canción de los iracundos. Mil bendiciones y un besito en la distancia, Lili. En Islas Canarias también se escucha Bésame. Aide Londoño, Carlos Alberto López desde la finca Laureles en Ulloa Valle y Marlene García de Perla del Sur, Cuba. Fieles oyentes de Bésame. Dice Miguel Bosé, listo, de una. Hágale, pues que poco a poco les voy poniendo las canciones para que se las disfruten en esta tarde de jueves. ¿Qué tal si disfrutamos de esta? Nada,

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0: Ella es Rocío Dúrcal, canta esta muy linda canción, se llama Te Amo, son las 3 de la tarde, 45 minutos, tú escuchas Bésame, la emisora que te enamora. María Alicia Incapié me reportó sintonía desde Playa Rica en Dos Quebradas. Hola María Alicia, ¿cómo estás?
1: Bésame, buena tarde.
0: Buenas tardes.
1: Dios me los bendiga.
0: Amén, igualmente.
1: En este momento estoy escuchando ese gran poema de Siderata. Me encanta, lo amo.
0: Qué bueno, mi amor.
1: Me encanta escucharlo. Muchas gracias, solo por darme en esos momentos de escuchar ese gran poema.
0: Para eso
1: gracias
0: estamos.
1: Gracias a ustedes, a su enamorada música.
0: Qué bueno.
1: Dios los bendiga.
0: Amén.
1: Bésame.
0: Bésame. Cuídate mucho, María Alicia. Salúdame, porfa, a toda la gente linda en Playa Rica, en Dos Quebradas, donde escuchan Bésame. Fernando Ramírez, espero que has disfrutado de la canción. María Victoria Chavarres, de Islas Canarias, en España, también está sintonizada con Bésame. ¿Quién más está por acá? Esmeralda Patiño, desde Hacienda Cuba. Un abrazo enorme, Esmeraldita. Linda Larcón, ¿cómo estás, hermosa? Ah, tiempo sin saber de ti. Dice, desde la Ruta 4, pasando por el Poblado 1, rumbo a Samaria, sintonizada con Bésame. Muy bien, listo, ya te programamos a muy buena canción de Darío Javier. Saludo para el conductor ahí de la Ruta 4, no sé qué empresa será, pero ahí va sintonizado con Bésame. Para todos los amigos conductores, mil bendiciones, gracias por siempre oírnos. Juliet Álvarez dice, los escucho desde el barrio Monte Esmeralda, desde Cartago Valle. Juliet, ya te agrego nuestro WhatsApp, Bésame, gracias por oírnos. Paula Andrea, mil bendiciones para ti, hermosa. Mariela Guzmán desde la Sultana también ahí levantó la mano diciendo, yo escucho Bésame. Esmeralda Patiño, con todo el cariño del mundo. Estela Gaviria, un besito enorme también para ti. Y Milenita Montes desde la Graciela, también ahí está conectada con Bésame. 301-1642-937, me ponen un corazoncito, me levantan la mano, lo que ustedes quieran para poderlos saludar. Me encanta saludarlos y me encanta que estén ahí conectados con la mejor música romántica de Bésame, claro que sí. ¿Qué nos dicen por acá? Ah, bueno, listo, hágale. No, con muchísimo gusto ahí ya. Obviamente le vamos programando cada una de las canciones que nos están pidiendo. 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Es otra forma que ustedes puedan interactuar con nosotros, dándole me gusta a las publicaciones, comentando cada una de las publicaciones. Ahí los vamos a esperar. Arroba Bésame Pereira en Instagram y en TikTok, Bésame Pereira 93.7. Aida Lidia López, de Villa Liza, Cuba, también está conectada con la mejor música, con la mejor programación. La música avanza. Aquí llega esta muy buena canción que hace Miguel Bosé. Para todas las hermosas mujeres que escuchan Bésame, linda.

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1: Aquí estamos, iniciando otra hora de música cargada de buenas canciones. Canciones que ustedes me ayudan a programar a través del 301-1642-937. Recuerden que mañana desde las 6 de la mañana tendremos Bésame en la Mañana. Noticias, información, chismes de farándula, notas curiosas. También tendremos tema del día para que ustedes interactúen con nosotros y la pasen súper bien con la buena música y con la buena programación que ustedes siempre disfrutan aquí en Bésame. Lunes a viernes, 6 de la mañana, Bésame en la Mañana con Sebas Ospina y quien les habla, DJ Jonathan. Sigo saludando oyentes, Milenita Montes, saludito muy especial para ti, hermosa. Urbanos Pereira, bueno, eso está muy bien. En la Graciela también se escucha Bésame. Gloria Monsalve, dice por acá, reportando sintonía desde Dos Quebradas, por Juntemita de Sandro, listos, ya lo programamos. Patricia Andrea Osorio dice por acá desde Guayabal, los escucho mientras hago mil deberes y quisiera escuchar una buena canción de Arjona y para saludar al amor de mi vida, mi esposo Tobías Higuera. Dale pues, saludito muy especial para Tobías de parte de su esposa Patricia. Mil bendiciones, ya te busco esa muy buena canción, Pati. Listo, gracias por oírnos. Gloria Londoño de Santa Rosa de Cabal, un abrazo enorme. Dice, me encanta escucharlo siempre con esa música que no se olvida. Gracias, hermosa. Luz Adilma Reyes desde Nacedero dice, me puedes complacer porfa con la canción de Julio Iglesias, ya te la buscamos también. Y se reportó sintonía de Nacederos. Luz, un abrazo. ¿Quién más está por acá? Gloria Nao, hola hermosa, ¿cómo estás? Dice, Dios te bendiga hoy y siempre, escuchando Bésame desde la Hacienda Cuba. No te olvides, quiero escuchar Mi Tristeza Mía y nada más. Listo, Glorita. Eduardo Rodas también dice por acá, bendiciones desde Pereira, un abrazo enorme. Luz Daria del Gilberto Peláez también nos reportó sintonía. Hola Luz, ¿cómo estás? ¿Cómo va todo?
2: Hola Jonathan, buenas tardes, ¿cómo estás? Hola, con Luz Daria Gilberto Peláez, sí, reportando sintonía. Yo escucho esa, no es la mejor, una feliz tarde.
1: Igualmente para ti, mi amor, muchas gracias. Sigamos disfrutando de buenas canciones como esta que hace John Secada. Se llama Otro Día Más Sin Verte. Ya viene un fin de semana cargado de buena música y de buena programación. Fin de semana con inolvidables de Bésame, sábado, domingo y lunes festivo en las mañanas. Recuerden, este lunes es festivo. Este lunes es festivo. Sí, así como lo escuchan. Día de la Virgen de Chiquinquirá, que es hoy, pero se pasó para el lunes, para que ustedes sepan. El lunes es festivo. Después no digan que no les avisamos, como dicen por ahí, sí o no. Escuchan la mejor música romántica aquí en Bésame, la emisora que te enamora.

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0: 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Sigo saludando oyentes, venga a ver por acá que tengo reportes de sintonía. Vea, Dorita de Cartago, ¿qué nos dice Dorita?
1: Buenas tardes, ¿cómo están? ¿Qué programación tan espectacular?
0: Qué bueno, mi amor.
1: Les habla Dora de Cartago, y si me pueden regalar un disquito, El Romance de Cacique y la Cautiva,
0: sí, porfa. Hágale pues, mi amor.
1: Muchas gracias y muchas bendiciones.
0: Con mucho gusto, mi reina.
1: Bésame. Todo el día me mantengo besando la
0: emisora. Dios te bendiga, hermosa. Gracias por oírnos desde Cartago Valle. En el norte del Valle tenemos una gran audiencia. Jorge Oyola desde Barranquilla. ¿Qué nos dicen allá, Jorgito?
2: Hola, Jonathan.
0: ¿Cómo estás?
2: Hola, Jorge de Barranquilla.
0: Claro, Jorgito, mi hijo.
2: A ver si me puedes complacer con Para Decir Adiós de José Feliciano.
0: Sí.
2: Recordamos sintonía siempre desde acá de la costa.
0: Claro,
2: Bésame.
0: Un abrazo enorme, Jorgito. Claro que sí, mil bendiciones. Ya te busco esa muy buena canción para que te la disfrutes. Me saludas a toda la gente linda ahí de Barranquilla. Germán Eduardo, una de las voces más lindas que tenemos aquí en el eje cafetero, gran artista. ¿Qué nos dice Germán?
3: Hola, Jonathan, ¿cómo estás?
0: ¿Cómo vamos?
3: Te habla Germán Eduardo Jiménez, sí, el cantante.
0: Claro que sí.
3: Manito, me gustaría escuchar una canción, esa que dice: antes que el tiempo se vaya, quiero que sepas que eres lo mejor que hay en mi vida. Si tú estás a mi lado, siento que nada me falla. Esa, la de Juanes y Fonseca.
0: Fonseca.
3: Excelente canción.
0: Claro,
3: excelente,
0: que sí, mi hermano.
3: Gracias, mi hermano.
0: Y en la voz tuya. Bésame. Espectacular, Germán. Muchas gracias ahí por compartirnos un buen trozo de esa muy hermosa canción. Claro que sí, ahorita te la programo, mi hermano, con todo el cariño del mundo. Dice por acá, Soul, dice, reportando sintonía desde

0: ¿Por qué será?
1: Sí, claro.
0: Otra cosa, este lunes en el festivo está muy equivocado porque la maná que registra festivo el 20, no el 13. Pésames.
1: Ali.
0: Atentamente, Dailani.
1: Hermosa, no me pusiste cuidado en la información que les pasé ahorita. Este fin de semana, este lunes, es festivo. Por ley, por decreto, por el gobierno nacional. O sea que este lunes sí es festivo, hermosa, listo. Lo informamos esta mañana y por eso durante todo el día se los hemos dicho. Este lunes es festivo, mi amor. No les va a aparecer en el calendario normal porque fue un decreto que se estipuló hace aproximadamente 20 días, un mes. Pero este lunes es festivo, listo, Ali. Para que tengas conocimiento, mi amor. Para que se programe, para que se vaya a pasear, para que disfrute con sus seres queridos y muchísimo más. Sigamos con más música. Aquí llega José Feliciano. Ustedes la piden y de una les suena. Jorgito, en Barranquilla, mil bendiciones. Gracias por escuchar. Bésame, la emisora que te enamora.

0: Nos encanta recordar la buena música romántica y esa canción no es la excepción. Oscar Golden, el romance del cacique y la cautiva. Son las 4 de la tarde, 47 minutos. Les tengo grandes invitaciones. La primera es para que mañana estén muy conectados con nosotros en Bésame en la Mañana. Noticias, información, chismes de farándula, notas curiosas. Tenemos tema del día como a diario para que ustedes interactúen con nosotros, haciéndoles preguntas, para que ustedes opinen, la pasen súper bien a través del WhatsApp de Bésame. Y obviamente, pues la mejor música romántica también en el WhatsApp de Bésame. Ahí está entonces para que ustedes, pues entonces, estén muy conectados con nosotros. Lunes a viernes desde las 6 de la mañana. Sebas Ospina y quien les habla, DJ Jonathan, siempre acompañándolos. Ahí les queda cordialmente la invitación. Segunda invitación, ahora en contados minutos llega Chabelo para que ustedes disfruten de buenos clásicos y también de las buenas historias que él viene a contarles. Así que no se despeguen un solo instante de Bésame, porque lunes a viernes a las 5 de la tarde también ustedes se pueden conectar y disfrutar de la buena música con Chabelo. Listo, ahí les queda cordialmente la invitación. Rápidamente, Diana María Ospina desde Quimbaya, que nos dice por acá. Dianita, un abrazo enorme para ti y toda la gente linda de Quindío.
1: Hola, Jonathan, ¿qué más?
0: ¿Qué más, mi amor?
1: Jonathan, te habla Diana desde Quimbaya.
0: Sí, mi amor.
1: A ver si me puede poner el tema. ¿Cuál? Nubes Negras, de Los de Adentro. Gracias, Jonathan, desde Quimbaya.
0: Bueno, abracito. Cuídate mucho, mi amor, mil bendiciones. Mario Vinasco desde Villa Santana dice un saludito muy especial para todo el personal de Operadora Avi Nicola Pimpollo, mil bendiciones para toda la gente linda de Pimpollo. Un abrazo enorme para Mario Vinasco también desde Villa Santana. Alexa Correa de New York en los Estados Unidos nos pidió una muy buena canción de Chayanne, ¿cierto? Claro que sí, ya te la programo. Ángela Ramírez desde La Giralda, un abrazo enorme también. Dice, este lunes es festivo y el de arriba también, porque es 20 de julio. O sea, este lunes 13 de julio es festivo, por decreto, por ley. Y el lunes 20 de julio, obviamente Día de la Independencia, pues entonces también será festivo, para que ustedes les quede claro. Listo. Alirio Sandoval de Le Caicedonia, un abrazo enorme para vos, mi hermano. También ya te voy a programar esa muy buena canción. Para mí ha sido un gusto acompañarlos con buenas canciones durante toda esta tarde. Soy el DJ Jonathan. Cuídense mucho. Mañana, si Dios nos da licencia, a las 6 de la mañana estaré con ustedes, acompañándolos junto a Sebas Ospina. Me despido con buena música para que ustedes la pasen súper bien en su casa, en su vehículo, en su trabajo, donde quiera que esté disfrutando de la buena música de Bésame. Esta canción la hace Juan Fernando Velasco, se llama Nunca. Cuídense mucho y no dejen de escuchar Bésame.

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2: Colpensiones presenta la hora en Bésame, son las 4 de la tarde, 55 minutos.
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2: 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Son las 4 de la tarde, 55 minutos.
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1: Buenas y santas tardes tengan todos ustedes, todos nuestros oyentes de Bésame, ¿cómo me les va? Reciban el más grande de los saludos, un abrazo rompecostillas, un abrazo de oso y por supuesto la suavidad de una canción de estas que tenemos aquí a través de Bésame 93.7. Así que yo los voy a invitar a ustedes, a nuestros oyentes, usted que es ese oyente apasionado, ese oyente enamorado, ese oyente que disfruta de cada momento, para que en este 9 del mes de julio me acompañen desde su trabajo, me acompañen desde su casa, me acompañen desde su vehículo. Y qué bueno saber por qué parte de este planeta Tierra están ustedes. Los que en algún momento de la vida decidieron por X o Y motivo irse para otras partes. Ustedes que con el corazón a veces encogido viven una tarde, uno dice, uy, no, qué bacano para los que están viviendo por allá en otros lados, los que están por allá en otras partes, uy, vea lo que chévere, todo eso, cómo van, mire, no, 50,000 cosas que hacen y todo eso, pero llegan momentos en que usted, solo en la soledad, como dicen en muchas canciones, solo con mi soledad, sienten el mayor peso y el mayor tributo y la mayor recompensa cuando reciben una llamada inesperada, un abrazo no pedido y un beso deseado. Eso es lo mejor. Así que para todos un abrazo grandísimo y ustedes a través de nuestro WhatsApp 301-1642-937, 301-1642-937, se van a poner en contacto con nosotros para que disfrutemos de canciones como esta.

Cuando uno podía referirse de esa manera a una persona muy especial para uno, que no lo tomaban como burla, nada, sino que era una palabra de amor. Cuando uno dice, hey, flaca. A esas flacas que han hecho parte de nuestras vidas, esa flaca que nos ha llenado de amor, que con su cuerpo menudito ha hecho que vibremos de pasión. Yo creo que todos en la vida hemos tenido una flaca que nos ha acompañado, que nos ha llevado a vivir experiencias maravillosas. Por eso qué bueno recordarlo con esa canción de Andrés Calamaro que se llama Flaca. Son las 5 de la tarde con 25 minutos. Les voy a preguntar a ustedes, oyentes. Ustedes, oyentes de Bésame, señoras, señores, ¿tuvieron esa flaca en su vida? ¿O usted fue esa flaca maravillosa y cariñosa en la vida de alguien? Quiero averiguarlo en esta tarde de Bésame 93.7. Andrés García desde Providencia dice, Chavito reportando sintonía aquí con todos ustedes. Por favor, quiero escuchar una canción 24/7 con Bésame 93.7. También el Soso desde el sector de Kennedy, ahí conectado con Bésame 93.7. También por acá Alirio Sandoval reportando sintonía desde Caicedonia, una canción, hágale que one moment. Gustavo Adolfo también está conectado, Amparo desde la ciudad de Pereira. Son oyentes enamorados durante toda la tarde. Y hablando de enamorarnos, ¿qué tal si cogemos impulso y salimos con una canción? Pero para salir con una canción no de huida, sino una canción de encuentro. Saludo para John Harold Sánchez desde Panorama. Dice, yo tengo una flaca en mi hogar, una maravillosa flaca que Dios me prestó para compartir conmigo mi vida. Llevo 33 años de vida matrimonial y feliz. Ah, bueno, vea, qué bueno. Por eso le digo, esas flaquitas que con sus brazos menuditos nos llenaron de amor. Aquí a través de Bésame 93.7, aquí llega Jesse y Joe y esta canción se llama Corre.

y esa bonita canción. Uy, cuando usted escucha de esas tipos de letras y automáticamente alguien llega desde lo más profundo de sus recuerdos, de ese baúl especial que tenemos de recuerdos, si usted dice, uy, y esa canción es la mía. Se llama Recuérdame, Lea, y la hace el mexicano Carlos Rivera a esta hora de la tarde. Son las 5:46, 5:46. Para ustedes, oyentes, gracias por escucharnos. Vamos a ver por aquí, nos están pidiendo canciones y prepárense porque después de las 6:00 p.m. voy a venir con una programación que, wow. Vea, por aquí un saludo para Victoria Vargas. Victoria, un abrazo, ¿cómo vamos? Fui la flaca de alguien. Uy, esas flacas. Flaca, no me claves tus puñales en la espalda. Tan profundos, porque así eres. Así son. Y también para ellas, muchas dirán, Chabelo, pero nosotros también tuvimos nuestro flaco bonito ahí. Y uno decía, pero ¿cuál es la gracia que usted le ve a él? Ojalá ustedes tuviesen esa posibilidad de saber cuál es la gracia que tiene uno cuando encuentra a esa flaca o ese, en el caso de las mujeres, encuentran a estos flacos hermosos como nosotros, que dicen, ¿qué la enamoró? La pregunta que les dejamos ahí en el tintero. Esta es la música de Bésame 93.7.

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1: En Bésame son las 5 de la tarde con 50 minutos.
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2: En Bésame son las 5 de la tarde, 55 minutos.
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1: Bueno, y a las 6:11, hay canciones que a uno le gustan. Y por eso, en ese tema que hemos tenido el día de hoy, o que yo les he invitado a ustedes para que lo compartamos, y es la historia de esa flaca o de ese flaco. Por aquí nos escribe una de nuestras oyentes, Diana. Dice, para mí ese flaco me encantaba su masculinidad. Y aún después de 25 años, uff, ese flaco, uy, véale pues. Bueno, a ustedes oyentes, los voy a invitar para que me acompañen y me digan si quieren escuchar una canción. Y es esta canción, y los voy a poner a ustedes, a que me digan si quieren que hoy en nuestra programación tengamos una canción como esta.

0: Esta canción de...
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0: Uy.
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0: Esa es una de esas bonitas canciones para esta tarde. O la otra canción bacana es esta, vea.

0: qué tal una de estas?
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0: Así que ahí les queda la tarea, pues, para ustedes, oyentes de Bésame. Si quieren que suenen esas tres canciones, ustedes me van a simplemente, ya saben, Bésame. La palabra Bésame y nos vamos con esas tres canciones. Uy, buenas canciones para esta tarde. Aquí quedan. ¿Dónde me van a mandar ustedes la palabra Bésame? A través de nuestro WhatsApp del 301-1642-937. 301-1642-937. Vamos a esperar a ver si llegan, si hoy batimos ese récord. Y de pronto hasta una hermosa sorpresa podemos tener en esta tarde. Saludo para el popular huevo que ahí está en compañía de Bésame 93.7. Y hablando de buenas canciones, de sorpresas, aquí llega esta canción que hace Emmanuel. Oh, esto es mucho tema. Se llama Tú y Yo. ¿La qué? Vamos a ver entonces. Simplemente me escriben la palabra Bésame. Vamos a ver, pues. Y yo.

0: de esas sorpresas que nos da la vida, de esas sorpresas que uno encuentra en el camino y que a veces uno dice, uy, venga, ¿qué pasó ahí? Me dieron maripositas en el estómago. Otros dirán que son sensaciones, hay otros que manifiestan esos encuentros así repentinos de manera diferente. ¿A usted cómo le ha pasado? Venga, venga, chismosiemos un momentico con nuestros oyentes de Bésame. Cuando de pronto usted en su día a día ha tenido la posibilidad de encontrarse con alguien con el cual usted compartió muchos momentos especiales y con el cual de ellos de pronto en algún momento se juraron amor eterno, pero ya terminaron las cosas. Y usted se encontró esa persona en algún lugar, así de sorpresa. ¿Cómo manifiesta usted esa emoción? ¿Sea maripositas en el estómago, sudoración, de pronto temblar, ponerse pálido, ponerse pálida? Pierden como el sentido de lo que estaban hablando y ve, no, ¿qué tal? No, que, ay, perdón, ¿qué me decías? Así que vamos a ver, pues, ustedes, amigos, si algún día la ves, buena canción para esta hora de la tarde. Bueno, le cuento que me quedaron debiendo. Hoy sí voy a descabezar. Si no llegan 10 oyentes más, no programo estas canciones. Vea, estas canciones, esta es una.
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0: Esta canción, Las Puertas del Olvido, de los Iracundos.
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0: ¿Me quieren acompañar a cantar esa canción? Entonces escríbame la palabra Bésame. ¿O me quieren acompañar con esta, vea?
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0: Nos ponen a pensar, ¿será que necesitamos una o así como estamos bien?
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0: una. Los Bukis, necesito una compañera. O la otra es esta, vea, esta hoy.
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0: Que le habla a uno, hasta la conciencia le habla. Y les voy a regalar una última canción y es esta, vea, esta.

Así que ahí les queda. Vea, por aquí nos dice Claudia Montoya, ¿sabes? Y mis hermanos también escuchan Bésame, pero ellos están fuera del país, en España. Pero sea bueno que un día de estos me haga el favor. Un saludito para ellos, para mis hermanas Gladys, se llama mi hermana Gladys. Un abrazo para ustedes. Muchas gracias, Claudia. Hágale pues, 5 oyentes más que me escriban la palabra Bésame ya. Si me aparecen esos 5 oyentes, empiezo ya con las canciones. A ver, hágale pues. Y me voy a ir con las 4 canciones. Imagínate, Las Puertas del Olvido, Necesito una Compañera, Los Sonidos del Silencio y la última canción, que esa va a ser la que con la que va a terminar este bloque. Faltan 2, por culpa.

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1: En Bésame 6 de la tarde, 46 minutos.
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6: 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Bueno, vamos a continuar entonces con más música, pero antes de eso, Alirio Sandoval desde Caicedonia, Alejandra Cabrera también ahí está conectada, Yuli Correa desde Dos Quebradas, Andrés Torres del centro, Berenice Parra también en el centro, Eunice Cadavid en Laureles, William Sepúlveda en El Progreso, Luis Eduardo Barrera, también Luz Mary Mejía en Villa del Prado, Zuleni Zapata en Las Mercedes, Hermes Naranjo, William Gutiérrez, Johnny Ramírez, Claudia Montoya, Lucía Porres en el Campestre, María Guzmán en la Sultana Dos Quebradas, Diego Rodríguez, Aleida Londoño, Katen Blanesa, Carlos Incapié, Nubia León, Andrés Ortiz, Verónica en Villaverde, Andrés García en Providencia. Uy, me gustó lo que Andrés García dice por acá. Y Andrés dice esto, póngale pues cuidado. Esto lo dice Andrés. Con todo respeto y admiración, las mujeres delgadas también son una obra preciosa de Dios. Su belleza no está en las medidas, sino en la luz que llevan en su sonrisa, su mirada y su corazón. Un beso con mucho cariño y respeto para todas esas que, de un u otro momento, alguien les ha dicho flacas. Y hablando de buenas canciones, ¿usted ha jurado amor? ¿Por cuánto tiempo? ¿Ha hecho como Rudy Márquez, juró amor para toda la vida?

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2: En Bésame, 6 de la tarde, 57 minutos.
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